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2: 6-3.
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2: 6:07.
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2: 6:10.
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1: 6:13.
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1: 6:15.
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11: Muy buenas tardes, son las 6:15 en este momento. Temperatura, aunque con un poquito de lluvia por ratos, la lluvia está de forma intermitente. Se va y se viene y en el aire se detiene. Bueno, tome sus precauciones para que no se moje. Sería bueno sacar un impermeable por ahí para que se proteja de la lluvia, si es que tiene que estar fuera y haciendo sus responsabilidades, sus labores de este último día patrio, de este mes patrio, 30 de septiembre. Es miércoles, ombliguito de la semana. Así es que vamos a continuar con la música. Gracias de antemano por estar con nosotros a través de nuestra frecuencia en FM, también vía internet a través de nuestra página o por Alexa. Dua Lipa.

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2: 6:31.
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7: 6:33.
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1: 6:37.
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3: 6:47.
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3: 6:48.
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2: 6:55.
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2: 6:59.
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13: Buenas noches.

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2: 7:06.
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2: 7-8.
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12: Así es, vamos a continuar y también con saludos en esta parte de nuestra programación hasta la zona de la Floresta para Flori.

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2: 7:15.
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7: 7:18. 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
8: Bueno, nos vamos ahora con más música a cargo de Yuri.

Que se vaya el tema con la voz de Yuridia en esta noche, son las 7:22. Saludos con mucho gusto a nuestro buen amigo Juan Pérez Gómez, ahí en la zona de San Ramón, ahí está escuchándonos, echándole todos los kilos a la chamba. Juanito, nos da muchísimo gusto saludarte y escucharte a través de la vía telefónica. De la misma forma, saludos para su hijo que se encuentra con él, Juan Alejandro Pérez Gómez. Bueno, nos vamos a ir con la música, nos han solicitado este otro material con la participación de Grupo Firme.

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2: 7:30.
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2: 2026. 7:32.
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18: Bueno, vamos a proseguir, estamos de regreso, nos vamos a ir con otra selección que nos han solicitado por acá y vamos a localizarla en este preciso momento, así es que aquí la tenemos y nos vamos a ir con Los Ángeles Azules y la guapa Belinda.
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1: 7:39.
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1: 7:52.
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1: 7:53.
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2: 8:05.
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2: 8-7.
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0: Hola, ¿qué tal? Muy buenas noches. Estamos ya con este espacio de póstumas con motivo de los 40 días del fallecimiento de la señora Amalia Isabel de la Cruz. Se invita a familiares y amigos al novenario de misas y rezos por el descanso de su alma. Del 3 al 11 de octubre, las misas a las 7:15 de la mañana en el Templo de San Francisco, los rezos a las 5:30 de la tarde en calle Doctor Clemente Robles, número 18, barrio de Santa Lucía. El rezo del 11 de octubre será a las 5 de la tarde. La misa de Requiem el 11 de octubre a las 8 de la mañana en el Templo de San Francisco. Por su asistencia, gracias anticipadas de su apesarado esposo, señor Francisco Herrera Cruz, y familias Victoria Herrera, Victoria Méndez, Alfaro Victoria y Balcázar Victoria. Con motivo de los 40 días del fallecimiento del profesor Antonio Francisco Coronel González, se invita a familiares y amigos al novenario de misas y rezos por el descanso de su alma, del 2 al 10 de octubre, las misas a las 7:15 de la mañana en el Templo de San Francisco. Los rezos a las 5:30 de la tarde en calle Ramón Corona, número 63, barrio de Santa Lucía. La misa de Requiem será el 10 de octubre a las 7:15 de la mañana en el mismo templo. Por su asistencia, gracias anticipadas de las familias Coronel González y Coronel Leiva. Familias Rosales Hernández, Estrada Hernández, Estrada Vázquez, Macías Rosales, Rosales López y Rosales Ortega. Agradecen a familiares y amigos que los acompañaron durante la enfermedad y fallecimiento de la señora Laura del Carmen Hernández Gómez. Al mismo tiempo invitan al novenario de rezos por el descanso de su alma del 29 de septiembre al 7 de octubre a las 5:30 de la tarde en calle Ruiz Cortines, número 9A de la colonia Revolución Mexicana. Por su asistencia, sinceros agradecimientos. Esposa, hermanas, hijos, nietos y demás familiares agradecen a familiares y amigos que los acompañaron con motivo del fallecimiento del señor amado de Jesús Rodríguez Morales. Al mismo tiempo invitan al novenario de misas y rezos por el descanso de su alma del 25 de septiembre al 2 de octubre. Las misas a las 7:15 de la mañana en el Templo de San Francisco. Los rezos a las 5:30 de la tarde en el Templo de San Antonio. La misa de Requiem será el 3 de octubre a las 8 de la mañana en el Templo de San Antonio. Por su asistencia, sinceros agradecimientos. Familia Guzmán Velasco agradece a familiares y amigos las muestras de cariño recibidas durante la enfermedad y fallecimiento del señor Antonio Guzmán Velasco. Al mismo tiempo invitan a la misa de Requiem este 1 de octubre a las 9 de la mañana en el Templo de San Juan Bautista en la colonia Prudencio Moscoso. Por su asistencia, gracias anticipadas. Casa Funeral y Velatorios La Paz, Prolongación Insurgentes, número 149 y Cerrada Laguna de Chapultepec, número 9, Colonia Sector Salud. Sucursal Colonia Emiliano Zapata en Tuxtla Gutiérrez, Terán. Teléfonos 967-678-4657, 967-107-2583 y 967-135-8903. Con motivo de los 40 días del fallecimiento de la señora Luisa López Ruiz, se invita a familiares y amigos al novenario de rezos por el descanso de su alma del 3 al 11 de octubre a las 6:30 de la tarde en Segunda Cerrada de Leñadores, número 3, barrio de la Candelaria. La misa de Requiem será el 11 de octubre a las 8 de la mañana en el Templo de San Francisco. Por su asistencia, sinceros agradecimientos de su apesarado esposo, de sus apesarados padres, hijos, hijos políticos, nietos y demás familiares. De esta manera estamos ya llegando al final de esta tercera y última emisión de Póstumas, agradeciendo como siempre el favor de su amable atención a este espacio. Vamos a proseguir con el resto de nuestras labores programadas para este último día del mes patrio, septiembre. Hoy es 30 de este mes, precisamente de septiembre, atravesando la mitad de la semana. Es el ombliguito de la semana. Gracias por estar con nosotros. Nos vamos a ir entonces con el resto de nuestra programación.
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1: Continuamos. Con mucho gusto tenemos más música en este espacio y con saludos con muchísimo agrado para Grace.

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2: 8:30.
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6: 8:32.
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9: ¿Alguna vez te has preguntado qué contiene la pasta dental que usas todos los días? Si no lo sabes, quédate porque hoy en Revista del Consumidor Radio te enseñamos cómo preparar tu propia pasta dental en casa. Y lo mejor, su preparación te toma solo 30 minutos. ¡Acompáñanos!
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11: Hoy vamos a preparar una tecnología doméstica, que es una excelente alternativa a los productos industrializados. Pasta dental. Además, es una receta validada por el Laboratorio Nacional de Protección al Consumidor.
9: Antes de comenzar, te compartimos los ingredientes que vamos a necesitar. 3 cucharadas de agua purificada, 2 cucharadas de glicerina pura, 2 cucharadas de lauril éter sulfato de sodio, media cucharadita de carboximetil celulosa, 1/4 de cucharada de carbonato de calcio, 1/4 de cucharada de mentol y 6 gotas de esencia de menta.
11: Ahora, los utensilios que debemos tener a la mano son una cuchara sopera, una cucharita cafetera, un tazón pequeño de vidrio, un tarro pequeño de plástico con tapa y un batidor de globo. Una vez que tenemos todo listo, vamos al procedimiento.
9: En el recipiente de vidrio, comenzamos vertiendo agua purificada, la glicerina y el mentol. Mezclamos con ayuda del batidor de globo hasta integrar los ingredientes. Sin dejar de mover, agregamos carbonato de calcio y la esencia de menta.
11: Después, incorporamos el lauril éter sulfato de sodio y agitamos suavemente hasta que se disuelva por completo. Poco a poco, añadimos la carboxilina y metilcelulosa lentamente sin dejar de mover, hasta obtener una mezcla homogénea y con una consistencia más sólida.
9: Por último, envasamos la pasta dental en el tarro, tapamos muy bien y etiquetamos con la fecha de elaboración y de caducidad. En este caso, esta pasta tiene una caducidad de 6 meses y rinde aproximadamente 63 gramos o bien 50 mililitros.
11: Es importante que tomes en cuenta algunas recomendaciones de uso. Este producto no debe ser utilizado por menores de 6 años. En el caso de niñas y niños mayores de 6 años, puede sustituir el mentol por esencia de cereza. Si tienes sensibilidad dental, recuerda consultar previamente a tu odontóloga u odontólogo. Para conservar mejor el producto, te recomendamos mantener el recipiente bien cerrado, en un lugar fresco y seco y fuera del alcance de niñas y niños. Recuerda que todos los ingredientes que utilizamos en esta tecnología doméstica pueden encontrarse en establecimientos donde vendan productos de cuidado personal, belleza o cosmética, también conocidos como droguerías.
9: Preparar tu propia pasta dental en casa tiene varios beneficios. Requiere pocos ingredientes, son fáciles de conseguir, tiene certeza sobre su origen
12: y además representa un ahorro económico. Incluso esta receta puede ser el inicio de un nuevo emprendimiento.
11: Anímate a preparar tu propia pasta dental y etiquétanos en Instagram usando el hashtag Tecnología Doméstica Profeco.
12: También puedes consultar esta tecnología doméstica en nuestro canal de YouTube, Profeco TV.
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2: 8:41.
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5: 8:43.
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1: 8:55.
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1: 8:57.
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2: 9-4.
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2: 9-6.
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12: Continuamos en esta noche y sí, ahora estamos con más música a cargo de Michael Jackson, recordándolo en este espacio con este tema extendido.

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1: 9:20.
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1: 922.
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9: 9:30.
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9: 9:31.
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4: 9:32.
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6: 28 para que sean las 10 de la noche.

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2: 9:45.
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2: 9:47.
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4: Nos vamos a ir con más música, por supuesto, en esta noche, y con saludos para doña Otilia y en la colonia Revolución Mexicana. Con mucho gusto le vamos a complacer.

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2: 9:50.
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2: 9:52.
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9: Vamos a irnos con más música en esta parte de nuestra programación. Faltan 8 para que sean las 10 de la noche. Y recordamos este material con el señor Diego Verdaguer. Le deseamos un feliz descanso, una feliz noche. En este que es el ombliguito de la semana, es miércoles 30, último día del mes de la patria, septiembre.

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1: Bien, le deseamos un feliz descanso en compañía de toda su familia y nos vamos a ir con más música, por supuesto, en el cierre de las labores de este horario aquí en Suprema Radio, con la invitación para que continúe con nosotros. Se quedan con la grata compañía de Jordán. El tema con Carlos Cuevas.

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2: 10:05.
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12: 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Bienvenidos, crononautas. Mi nombre es Emma y seré su asistente virtual en este viaje en el tiempo. Estamos listos para iniciar el viaje al tiempo. ¿Preparados, crononautas, para visitar los 2000?

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1: Muy buena noche, bienvenidas, bienvenidos viajeras y viajeros del tiempo, crononautas en sintonía de Suprema Radio 95.3 FM, WM95.3 Suprema Radio. Mi nombre es Jordán Ruiz y les doy la más cordial bienvenida a nuestra emisión de este miércoles 30 de septiembre de 2026, último día de este noveno mes. Y ya nos estamos acercando a la recta final de este 2026 también. Mitad de semana, esperando que hayan tenido un miércoles increíble allí en casita, en el trabajo, en las actividades que realiza también, que le haya ido de maravilla. Y nosotros estamos listos con este viaje en el tiempo a través de la música, como cada miércoles, a la década de los 2000. Pero antes, el clima, la incógnita que tenemos siempre en San Cristóbal de las Casas. ¿Cómo estará el clima mañana? Bueno, actualmente 15 grados centígrados, parcialmente nublado. Para mañana hay un 80% de probabilidad de lluvia. Este 80% sería a partir de las 10 de la mañana, que es la probabilidad de una lluvia ligera. Después tenemos el punto más alto a las 3 de la tarde, que se extiende hasta las 5 de la tarde, con una lluvia intensa, y todavía un poquito más hasta las 6 de la tarde. Y la probabilidad de lluvia, ya con lluvias ligeras y moderadas, se extiende desde las 10 de la mañana hasta las 12 de la noche, más allá del jueves. También, bueno, ya sería viernes. Así que para mañana jueves, empezando el mes de octubre, tendríamos esta probabilidad de un 80% de lluvia. Ahora, como siempre decimos, es un pronóstico, puede que se cumpla, puede que no, y tenemos la probabilidad de lluvia también desde la mañana, y fue hasta las 4 de la tarde más o menos que empezó a llover en el centro de San Cristóbal de las Casas. Esperamos una lluvia similar mañana. De todas formas, tanto viernes, sábado también, parte del domingo, tendremos todavía probabilidades altas de lluvia en nuestra ciudad. Mientras que la siguiente semana, pues ya vemos que descienden un poquito. Pero, como siempre decimos, es un pronóstico. De hecho, revisamos la imagen de satélite que utiliza el Servicio Meteorológico Nacional. Una imagen de satélite que es a un pronóstico de 12 horas. Y que la información se actualiza a cada hora por parte de la CONAGUA. Y vemos justamente cómo está esta parte de lluvias para Chiapas. Al menos a las próximas 12 horas, lo que nos marca esta parte de lluvia para San Cristóbal, para Chiapas en general. Ya después de la mañanita, para mañana jueves, estará despejado. Ya después de las 11:10 tendríamos también esta probabilidad de lluvia. Y vemos este fenómeno meteorológico que ahora se encuentra enfrente de las costas de Puerto Vallarta, enfrente de las costas de Mazatlán, también de Nayarit, de Tepic. Y también que está tocando a Cabo San Lucas y La Paz, un fenómeno meteorológico bastante grande lo que estamos viendo, pero estamos pendientes de qué informa el Servicio Meteorológico Nacional. Para la capital chapaneca, tiene que viajar a Tuxtla mañana, alguna actividad, 24 grados centígrados actualmente, con algo de llovizna en algunas zonas de Tuxtla. Se extiende hasta la medianoche esta probabilidad de lluvia, todavía con llovizna. Para mañana también, 32 grados en la máxima, 21 en la mínima, con una probabilidad de un 80%. El punto más alto para mañana, 7 de la noche, entre 6 y 9 de la noche, lluvia moderada, pero empieza la probabilidad de lluvia desde la 1 de la tarde, se extiende también hasta más allá de la medianoche del viernes. Esto es para mañana jueves. Tiene que realizar algo en Tuxtla, también tenga mucha precaución con las lluvias en la capital chiapaneca también. Tenga usted mucha precaución si va a viajar, mucho cuidado en la carretera, siempre lo hemos dicho, le recomendamos siempre eso a través de los micrófonos de Suprema Radio, que tenga mucho cuidado, mucha precaución, que llegue con bien a su destino y regrese mejor a casita todavía. Tenga mucho cuidado también, respetar límites de velocidad, con esto las lluvias también, las carreteras se llenan, les ponen un poquito resbalosos. Tenga usted mucha precaución en el momento de su viaje. Y aquí estaremos con este viaje en el tiempo a través de la música, la década del 2000. Vamos a nuestro corte, pero antes, Emma.
2: Sí.
1: Decidió empezar. Buenas noches.
2: Buenas noches.
1: Con algo de Elefante, la canción es De la Noche a la Mañana.
2: Sí.
1: Canción que forma parte del disco Que Busca Encuentra, primer álbum de estudio, segundo sencillo, si no estamos mal, de este álbum debut. Nos lleva a mayo del 2001, de la autoría de Reilly Barba, Rafael López, Flavio López, Iván Suárez y Luis Portela, que es la agrupación. La producción también de ellos mismos, este rock en español, con lo que empezaría a tener un éxito bastante grande y enamorarían a esos fans de Elefante desde que saliera el primer álbum de estudio con este estilo de música. Disco de platino más oro en nuestro país, 225 mil copias vendidas. Con esto empezó Emma el viaje en el tiempo a través de la música. Pero antes también del corte, vámonos con las vías de contacto en cabina.
0: Con gusto, Jordán. Puedes comunicarte con nosotros a cabina. Búscanos en Facebook como Experimento 95. Llámanos a la línea directa 967-678-0640, extensión 106. Escríbenos al WhatsApp en cabina 967-287-8897. Es hora de ir al corte comercial, Jordán. Tenemos problemas con el enlace neuronal. Estamos trabajando en ello. Regresamos en breve. 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
3: 10:18. 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
3: 10:19. 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

0: 55.
1: Regresamos al viaje en el tiempo a través de la música por Suprema Radio.
0: Tenemos mensajes de los crononautas.
1: Gracias, Emma. Nos vamos con los mensajes también que nos envían. Buenas noches, quiero que me pases dos canciones. La primera, algo de Casu. La segunda, algo de Los Ángeles Azules. Que tengas una bonita noche. Brenda de la Concordia, saludos, Brenda. Solo que Los Ángeles Azules, mira, tuvieron como 3-4 discos en los 2000s. Canciones que no llegaron a ser éxitos grandes, como El Son de Tu Pelo. O también, y Casu, pues, era una niña en ese entonces. Entonces, vamos a buscar algo de Los Ángeles Azules. Brenda, saludos hasta la Concordia, más allá de las fronteras de San Cristóbal de las Casas. Gracias por la sintonía. También nos escriben, buenas noches, Jordán, que tenga usted un lindo descanso y una mañana, y mañana sea un buen día. Muchas gracias. Me puede saludar a Juanita Vázquez, ya que está cenando en familia. Que Dios lo bendiga siempre y lo proteja. Muchas gracias. Linda noche, bendiciones. Igualmente, bendiciones para ustedes. Linda noche y el saludo muy especial para Juanita Vázquez, que está cenando. Buen provecho. Qué bueno que nos permitan acompañarles en la cena también. Buen provecho para toda la familia. Juanita Vázquez en especial. Ahí está el saludo. Terminación 9988. Excelente noche. Gracias por la sintonía también. Y el saludo para Brenda. También el saludo para Betty, que está en sintonía. Muchísimas gracias. Betty, salud para ti también, un abrazo enorme a la distancia, esperando que te encuentres de lo mejor en esta noche. Cuídate mucho, Betty, gracias por la sintonía. Nos habían pedido empezar con algo también de, bueno, algo que nos habían pedido, justamente esta canción de Elefantes, de La Noche a la Mañana. Ahora sí hacemos el saludo como se debe, esto que nos habían pedido, así que dejamos, esperamos que haya sido del agrado de Betty también, que nos solicitó algo para empezar el programa. Ahí está, pues nos vamos con nuestro corte. Regresando al corte, vamos a ver qué encontramos, Emma.
0: Sí.
1: De Los Ángeles Azules. La temperatura es de 15 grados centígrados. Ya volvemos.
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3: 10:22.
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0: 10:23.
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0: 10:25, la temperatura en San Cristóbal de las Casas es de 15 grados centígrados. Continuamos con este viaje en el tiempo a través de la música por Suprema Radio. Y estamos buscando, ¿verdad, Emma?
1: Sí.
0: Pues algo de Los Ángeles Azules que nos pidieron, así, de lo más conocido. Pues es que todas las canciones que son éxitos de Los Ángeles Azules son como de la década de los noventas. Aunque usted no lo crea, pero nos vamos también con algo más de esta década del 2000. Y una de las canciones también que fueron un éxito bastante grande es de los señores de Sin Bandera, lo que sería su primer álbum de estudio, el primer sencillo también. Y una canción que llegaría a ser del éxito bastante grande y que los pondría como parte del gusto musical de la juventud en ese entonces.

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3: 10:31.
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4: 10:33. 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
6: 10:33, la temperatura en San Cristóbal de las Casas, 15 grados centígrados. Continuamos con este viaje en el tiempo a través de la música a la década del 2000.
5: Tenemos mensajes de los crononautas.
6: Gracias, Emma. Nos solicitan también algo de Maná, por favor, bendiciones. Gracias, ¿no? A ustedes, gracias también. Excelente noche. Con mucho gusto, complaceremos con algo de Maná. También nos escriben, buenas noches, buen Jordán. Haz el favor de programar a Chayán. Yo te amo, saludos, saludos. Vamos a buscarle, con mucho gusto, complaceremos. Mi estimado Paco, saludos, excelente noche. También nos escriben, hola Jordán, buenas noches, excelente programa, muchas gracias. ¿Me puedes pasar una canción de Dulce Verano? Claro que sí, con mucho gusto, complaceremos. Mi buen Rigo, también saludos para ti, bendecida noche, un excelente descanso, mi estimado amigo, gracias igualmente, mi buen Rigo. Abrazo enorme a la distancia para ti, para toda tu familia, esperando que se encuentren de lo mejor. Y el abrazo enorme para cada uno de ustedes. Así que nos vamos, Emma, con nuestro siguiente destino.
5: Sí.
6: Nos piden algo de Maná, ¿qué te parece la canción Eres mi religión?
5: Dame el momento para analizarlo bien.
6: Ok.
5: Aquí tienes lo que encontré.
6: Nos vamos al disco Revolución de Amor, sexto álbum de estudio, lo que nos lleva a nuestro siguiente viaje al año 2002. Segundo sencillo de este disco, que sale el 18 de noviembre del 2002, la autoría de Fer Olvera, la producción de Fer y Alex de Maná. La canción está en este rock en español, pop rock en español, que se volvió otro éxito. Si bien el disco, que es la Revolución de Amor, es conocido por la canción de Mariposa Traicionera, también Eres mi religión sería ese segundo sencillo que seguiría con ese éxito que traería Maná para este nuevo año, nuevo siglo, nueva década, nuevo milenio también. Y para, por ejemplo, el mercado de habla italiana, Maná grabó una versión especial a dueto con el famoso cantautor italiano Zucchero, y que le fue bastante bien. De hecho, prueba de eso es que, por ejemplo, en México tienen 2 discos de platino, en Estados Unidos 4, lo que se convirtió en un éxito bastante grande para Maná, el disco Revolución de Amor, empezando esta década y también teniendo un éxito bastante grande. Sí, cambiando un poquito el estilo, se escucha muy estilo 2000, lo que presentaba Maná en el disco Revolución de Amor, pero queda para ese gran recuerdo. Así que nos vamos al año 2012, Emma, prepara las coordenadas a nuestro siguiente destino y continuamos con este viaje en el tiempo a través de la música. 10:36, temperatura 15 grados centígrados.
5: Con gusto, Jordán, preparando nuestro siguiente destino, año 2002. Iniciamos el viaje en el tiempo con experiencia.

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3: 10:41.
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3: 10:42.
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9: 10:43, temperatura 15 grados centígrados. Seguimos con este viaje en el tiempo a través de la música en la década del 2000.
1: Tenemos mensajes de los crononautas.
9: Gracias, Emma. Nos vamos con el siguiente mensaje. Hola, Jordán. Muy buenas noches. Escuchándote en familia. Muchas gracias, como todas las noches. ¿Podrías complacernos con dos canciones, por favor? La primera es de Mojo Lady y la segunda de Laura Pausini, Entre tú y mis mares. Muchas gracias. Excelente noche. Excelente noche. También saludos, Karen. Gracias por la sintonía. Que tengan excelente noche. Qué bueno que nos permitan acompañarles ahí en casita, en familia. Por si están cenando, buen provecho. Tomando el cafecito también. Muy buen provecho. Y con gusto complaceremos. También nos piden... nos escuchan desde el barrio de María Auxiliadora. Nos escuchamos todas las noches. Muchísimas gracias. Lo agradecemos de todo corazón. Hasta el barrio de María Auxiliadora. Gracias por la sintonía. Esperando ahí que nos dejen la firma. ¿Quién nos escribe también? Para saludarles como se merece. Y aprovecho también para mandar un saludo muy especial para don Mario. Bueno, nos dijo don Mario que nos escuchaba en las noches. A ver si es cierto. Don Mario, saludos para usted. Gracias, de los mejores fontaneros que hemos conocido aquí en San Cristóbal de las Casas. Muy buen fontanero, don Mario. Le mandamos un abrazo enorme a la distancia, que se encuentra usted de lo mejor. Gracias también por la sintonía cada noche ahí en casita. Aquí estamos con este viaje en el tiempo a través de la música en Experimento 95. Saludos, don Mario. Y nos vamos ahora con lo que nos pidió mi estimado Paco, esto de Chayanne, Yo te amo. Con mucho gusto complaceremos. Andamos románticos, Paco, andamos románticos. Vamos a complacer entonces con esto de Chayanne, Emma.
1: Sí.
9: Yo te amo, por favor.
1: Dame el momento para analizarlo bien. Esto encontré sobre tu pregunta.
9: Qué bueno que no me dijo, yo también. Vámonos con esto del disco Simplemente, noveno álbum de estudio, segundo sencillo, 3 de octubre del año 2000. La autoría de Estefano y de Luis Fernando Ochoa, la producción de Estefano, esta balada pop también, que fue otro éxito para Chayanne. Es que, ¿qué canción no saca Chayanne que no sea éxito? Hasta en estos años también ha sacado canciones que son éxitos, Bailando Bachata, por ejemplo, esa bachata pop que le fue bastante bien hace un par de años. Qué rápido pasó el tiempo. Pero regresando a esta canción, Yo te amo, el disco Simplemente tiene dos discos de platino en Estados Unidos y en México, disco de platino más oro, por mencionar algunas certificaciones, lo que se traduce a amplias ventas, muy buen recibimiento, y siendo de esas canciones que fueron un éxito para Chayanne también en esta década, porque justamente sale en el año 2000. Así que, Emma, vamos con nuestro siguiente destino en Experimento 95, 10:45. La temperatura es de 15 grados centígrados. Prepara las coordenadas a nuestro siguiente destino.
1: Con gusto, Jordán. Preparando nuestro siguiente destino, año 2000. Iniciamos el viaje en el tiempo con Experimento 95.

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2: 10:50.
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2: 10:51.
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9: 10:52, la temperatura es de 15 grados centígrados.
0: Tenemos mensajes de los crononautas.
9: Muchas gracias, Emma. Vámonos con mensajes. Mi estimado Paco, romántico como debe ser. Muchas gracias, Jordán. Ahí estamos. Mi buen Paco, un abrazo enorme a la distancia. Excelente noche romántica para ti. Y que tengas muy buen descanso también. Seguimos con el siguiente mensaje. Ah, caray, este mensaje es el que yo creo que es. Es de quien creo que es. Hola, buenas noches, mi amigo Jordán, el mejor locutor, la mejor estación. Saludos, saludos, excelente programa. Gracias por alegrarnos con el programa. Siempre escucho esta estación en mi trabajo. Y puedes pasar una canción de Linkin Park, With You, porfa. Muchas gracias, que tengas excelente noche. Mi estimado Emanuel, bienvenido a Experimento 95. Otra vez, mi buen Emma, saludos para ti. Gracias, gusto me da ver esa alada todavía, ver que esa alada sigue perteneciendo a la Unión Americana. Me da mucho gusto saber que te encuentras muy bien, mi buen Emanuel, excelente noche. Y vamos a buscar algo de Linkin Park, With You. Muy buena canción de Linkin Park también, primer álbum de estudio, pero con mucho gusto complaceremos en un momento más, mi buen Emanuel. De mientras, nos vamos con lo que tenemos pendiente, Emma.
0: Sí.
9: Aparte del saludo a Emanuel hasta la Unión Americana, un abrazote enorme para ti, para todos los que estén en sintonía también ahí en tu trabajo, mi buen Emma, un abrazo enorme y gracias también por las palabras que nos escribes, que nos dedicas, lo agradecemos de todo corazón, que tengas también una muy bonita noche. Y nos vamos con esto que nos solicitaron, Emma,
0: ¿sí?
9: La canción Verano de Dulce María.
0: Dame el momento para analizarlo bien. Tal vez esto te sirva.
9: Nos damos este sencillo que sale para enero de 2009, sencillo promocional, la autoría de Carlos Lara y Pedro Damián, la producción de ellos mismos, este Team Pop, que fue un tema fresco, de energía festiva, que marca la transición musical e identidad solista de Dulce María. Después de dejar a RBD, pues se decidió ir por la parte solista. Una canción que tuvo una destacada presencia en las cadenas de televisión hispanoamericanas, al ser el tema central del melodrama juvenil, de un melodrama juvenil, posicionándose rápidamente entre las preferencias de la audiencia juvenil de la época. Emma,
0: ¿sí?
9: Te perdiste un poco, ¿verdad?
0: Sí.
9: Bueno, déjala y vámonos mejor con Dulce María y esto que se llama Verano y regresamos a Experimento 95. La temperatura es de 15 grados centígrados, ya regresamos.
0: Con gusto, Jordán. Preparando nuestro siguiente destino, año 2009. Iniciamos el viaje en el tiempo con Experimento 95.

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1: 10:58, Emma.
0: Sí.
1: Vámonos rápidamente con esto que tenemos pendiente. La canción es Lady de Mojo.
0: Dame el momento para analizarlo bien. Aquí tienes lo que encontré.
1: Nos vamos al disco Mojo, también primer álbum de estudio, disco debut, sencillo debut, 19 de junio del año 2000, la autoría de Romain Tranchart, Jan Destañol, Bernard Edwards y Nile Rodgers, la producción de Romain Tranchart y de Jan Destañol, que prácticamente es Mojo. Nos vamos con este French House que tomó por sorpresa al mundo y fue un exitazo bastante grande. Está construida esta canción sobre el famoso sample del riff de guitarra de la canción Sue for One de 1982 del legendario grupo funk Chic, por lo que Nile Rodgers y Bernard Edwards reciben crédito oficial como compositores, por eso es que aparecen ahí en esta autoría. Los dejamos con esto que es Mojo de los señores de, perdón, con Lady Hear Me Tonight de Mojo, y regresamos a Experimento 95, temperatura 15 grados centígrados. Emma, prepara las coordenadas a nuestro siguiente destino.
0: Con gusto, Jordán, preparando nuestro siguiente destino, año 2000, iniciamos el viaje.

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3: 11.4.
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3: 11.6.
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13: 11.6. Temperatura en San Cristóbal de las Casas, 15 grados centígrados. Emma.
0: Tenemos mensajes de los crononautas.
13: Muchas gracias, nos escriben. Hola, buenas noches, ¿me puedes programar la canción de Juanes? Es por ti, gracias atentamente, Ana. Buenas noches, bendiciones, Ana. Claro que sí, con mucho gusto, complaceremos con esto que nos está solicitando.
0: Tenemos saludos de la línea telefónica, Jordán.
13: Gracias, Emma. Y pues también tenemos esta petición pendiente por parte de Brenda de la Concordia. Gracias, Brenda, pues ya tenemos listo esto que nos solicitaste. Así que, Emma, vamos con la canción Bendita tu Luz de Maná.
14: Dame un momento para analizarlo bien.
13: Doblemente.
14: Esto es lo que pude armar para ti.
13: Nos vamos al disco Mares Combatir, séptimo álbum de estudio, segundo sencillo de este disco, Bendita tu Luz de Maná, junto con el señor Juan Luis Guerra, la autoría de Feroz Vera y de Sergio Ballín, la producción de Fer y Alex de Maná también. Esta bachata pop rock, que fue muy bien recibida, de hecho fue un exitazo, marcó esa histórica y esperada colaboración entre dos de las figuras más influyentes de la música latina, la agrupación mexicana Maná y el maestro dominicano Juan Luis Guerra. Una canción que como sencillo tiene disco de platino en España y el disco Mares Combatir, 4 discos de platino en Estados Unidos, 2 de platino más oro en nuestro país, por mencionar algunas certificaciones. Así que dejamos este viaje en el tiempo a través de la música, en Experimento 95, la temperatura en San Cristóbal de las Casas, 15 grados centígrados, Emma, prepara las coordenadas a nuestro siguiente destino por Suprema Radio. Nos vamos al año 2006.
0: Con gusto, Jordán, preparando nuestro siguiente destino, año 2006. Iniciamos el viaje en el tiempo con Experimento 95.

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2: 11:12.
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2: 11:13.
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8: 11:14 la temperatura en San Cristóbal de las Casas, 15 grados centígrados. Continuamos con este viaje en el tiempo a través de la música. Por Suprema Radio. Tenemos pendiente algo por acá, sí, claro, lo que nos pidió mi estimado Emanuel, hasta la Unión Americana, algo de Linkin Park. Así que, Emma,
9: ¿sí?
8: La canción es With You de Linkin Park.
9: Dame el momento para analizarlo bien. Aquí tienes lo que encontré.
8: Muchas gracias, Emma. Todavía nos falta algo de Juanes y tenemos pendiente también otras peticiones que tenemos. Vámonos con esta canción de Linkin Park dentro del disco Hybrid Theory. Este primero de un estudio. No fue lanzado como sencillo oficial que yo recuerde. Es la pista número 3 del disco. Salió un 24 de octubre del año 2000. Una canción de la autoría de Chester Bennington, que ya no está con nosotros, de Mike Shinoda, Brad Delson, Rob Burdon y Joe Hahn. Y la producción también de Don Gilmore, Michael Simpson, que es de Dos Brothers, que está dentro de la autoría de esta canción, Linkin Park prácticamente. Una canción en este estilo de New Metal, que cada vez escuchábamos algo más alternativo por parte de Linkin Park, incluso en este primer álbum de estudio, que está bastante New Metalero. Y algo también curioso de este subgénero, podemos decir, es que el New Metal en la década de los 2000 dio su apogeo bastante grande. Muchas agrupaciones, desde los 90, la primera canción que se conoce como este estilo de New Metal, pues viene de finales de la década de los 80s. Este subgénero fue evolucionando en los 90s con agrupaciones como Korn, Linkin Park también, entre muchas otras, entre Limp Bizkit, que son muy conocidas, hasta la década de los 2000s, donde seguíamos teniendo a Korn, Limp Bizkit, ahora Linkin Park, también a Crazy Town, teníamos agrupaciones más dentro de un poquito más al rap, un poquito más al metal, pero este subgénero que estaba ahí llegó para quedarse y se convirtió en el favorito de muchas personas. Nos dejamos con esto, que se llama With You, una canción que ayudó a que este disco de Hybrid Theory tuviera un éxito bastante grande. Como el disco tiene 12 discos de platino en Estados Unidos, un disco de diamante por parte de los señores de Linkin Park, uno de los discos más exitosos dentro de su carrera, y en México tienen disco de platino también, así que fue muy exitoso. Sobre todo, el éxito masivo de este disco se llama In The End, que es uno de los sencillos promocionales. Si no estoy mal, fue el tercer sencillo promocional de este disco, pero mejor los dejamos con esto que nos solicitaron, que se llama With You, o en español Contigo, una canción romántica en New Metal, bueno, un tanto romántica y un poquito de desamor, pero en New Metal también. Así que nos vamos con este viaje en el tiempo a través de la música, empezando la década. Emma, prepara las coordenadas a nuestro siguiente destino en Experimento 95, 11:16.
9: Con gusto, Jordán. Preparando nuestro siguiente destino, año 2000. Iniciamos el viaje en el tiempo con Experimento 95.

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3: 11:20.
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3: 11:21.
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6: 11:21, la temperatura es de 15 grados centígrados. Continuamos con este viaje en el tiempo a través de la música por Suprema Radio. Emma.
7: Sí.
6: Vamos con la canción de Juanes, Es por ti.
7: Dame un momento para analizarlo bien. Esto es lo que pude armar para ti.
6: Gracias, Emma. Nos vamos al disco Un Día Normal, este segundo álbum de estudio, segundo sencillo también. 23 de septiembre del año 2002. La autoría de Juan Esteban Aristizabal Vázquez, que es Juanes, y de Gustavo Santaolalla, la producción junto con Juanes también. Este pop rock de Juanes, que aquí en este disco, si escuchábamos el primer disco de Juanes, tenemos un estilo más un estilo diferente, mientras que en este segundo álbum de estudio tendríamos ese estilo característico de Juanes de la década de los 2000, porque para el 2010 también cambió un poquito su estilo, pero con la canción Es por ti de Un Día Normal se convertiría en un éxito masivo, ayudándole a que esta canción fue galardonada en la cuarta edición de los premios Latin Grammy del año 2003, ganando dos de las categorías más prestigiosas, canción del año y grabación del año. Esto ayudó que también pues tuviera altas ventas el disco Un Día Normal. En Estados Unidos hay discos de platino, México dos de platino más oro, y así podemos hablar de muchas certificaciones para Juanes con esto que se llama Un Día Normal y la canción Es por ti. Así que los dejamos con este viaje en el tiempo a través de la música, el experimento 95. Nos dirigimos al año 2012. Emma, prepara las coordenadas de regreso este año. 11:23, temperatura 15 grados centígrados.
5: Con gusto, Jordán. Preparando nuestro siguiente destino, año 2002. Iniciamos el viaje en el tiempo con Experimento 95.

0: español. Primer sencillo, 21 de agosto del año 2000, de la autoría de Biagio Antonacci, la adaptación de Laura Pausini y Badía, la producción de Laura Pausini, Alfredo Cerruti y Dado Parisini. Este pop latino también con toques de balada, que se convirtió en un exitazo para Laura Pausini. Como sencillo tiene disco de oro en Italia, mientras que como disco, este disco de Entre tú y mil mares tiene disco de platino en Estados Unidos, disco de oro en México, otro disco de platino en España. Un éxito grande para Laura Pausini en su carrera, Entre tú y mil mares. 11:28, Emma prepara las coordenadas a nuestro siguiente destino en Experimento 95. Ya regresamos.
1: 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Preparando nuestro siguiente destino, año 2000. Iniciamos el viaje en el tiempo con Experimento 95.

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0: 11:32.
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1: 11:34.
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4: 11:35, la temperatura en San Cristóbal de las Casas 15 grados centígrados, Emma.
3: Sí.
4: Tenemos pendiente algo, nos pidieron también la catafixia con algo de Chayanne, ¿qué te parece, Torero?
3: Dame un momento para analizarlo bien. Esto es lo que pude armar para ti.
4: Gracias, nos vamos al disco Grandes Éxitos, primer álbum recopilatorio de Chayanne, este segundo sencillo que sale en enero del 2002. Sale después del 2002. Esta canción es de la autoría de Estefano y de Marcelo Acevedo, producida por ellos mismos. Es un pop latino con toques dance y que fue un exitazo bastante grande, un legendario video musical grabado en vivo en las calles del centro de Buenos Aires, Argentina, paralizando el tráfico real para mostrar una gigantesca improvisada coreografía multitudinaria encabezada por Chayanne. Y aunque se llama Torero, nunca vemos un torero en el video musical. Vámonos con esto que tuvo el disco Grandes Éxitos de Chayanne, dos discos de platino en Estados Unidos, uno más en México, más disco de oro, y en Argentina, dos discos de platino. Esto es Torero, la temperatura es de 15 grados centígrados, Emma, prepara las coordenadas a nuestro siguiente destino en Experimento 95, ya regresamos.
3: Con gusto, Jordán, preparando nuestro siguiente destino, año 2002. Iniciamos el viaje en el tiempo con Experimento 95.

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1: 11:39, la temperatura es de 15 grados centígrados. Emma, vamos con nuestro siguiente destino.
2: Sí.
1: En lo que se me de OB7.
2: Dame el momento para analizarlo bien. Esto encontré sobre tu pregunta.
1: Nos vamos con esta canción que es el primer sencillo del disco CD00, que sería el primer álbum con el nombre de OB7. También traería Kalimba de regreso a la agrupación. 21 de marzo del año 2000, con la autoría de Nori Cerroni y Ettore Grenci, y también de Oscar Schwebel y Ari Borboy, integrantes de OB7. La producción de Nori Cerroni nos da como resultado esta canción, que fue elegida como el tema principal de la exitosa telenovela juvenil Locura de Amor del año 2000, producida por Roberto Gómez Fernández para Televisa, lo que impulsó exponencialmente su popularidad en toda América Latina. Vámonos con este viaje en el tiempo a través de la música en Experimento 95. Emma, prepara las coordenadas a nuestro siguiente destino.
2: 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Preparando nuestro siguiente destino. Año 2000. Iniciamos el viaje en el tiempo con Experimento 95.

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2: 11:45.
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2: 11:45.
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0: 11:46, la temperatura es de 15 grados centígrados. Vámonos con nuestro siguiente destino.
1: Sí.
0: Vamos con la canción Meet Me Halfway de Black Eyed Peas.
1: Dame el momento para analizarlo bien. Tal vez esto te sirva.
0: Nos vamos al disco The End de Energy Never Dies, este quinto álbum de estudio, tercer sencillo. Nos vamos a septiembre del 2009, final de la década, de la autoría de William Adams, que es Will.i.am, Stacey Ferguson, que es Fergie, Jaime Gómez, que es Tabú, Alan Pineda, que es Apple the App, y John Baptiste y Kit Harris. La producción de Kit Harris junto con Will.i.am nos da como resultado este dance pop con toques de rap también, que es una canción que fue muy bien recibida. Después, sobre todo en esa presentación, se volvió a recordar en 2025, esa presentación que hicieron en una pasarela, Black Eyed Peas, sobre todo con Fergie también modelando, y interpretaron esta canción, y se volvió otro éxito, y se recordó ese video en TikTok, y pues desde el año pasado vuelve a ser un éxito. Vámonos con esta canción que, como sencillo, tiene dos discos de platino en Estados Unidos, dos más en el Reino Unido, tres en Australia. Esto se llama Meet Me Halfway o Alcánzame en la mitad del camino, Encuéntrame en la mitad del camino, en Experimento 95 con los Black Eyed Peas. Emma, vamos al final de la década y ya regresamos para decir adiós. 11:48, temperatura 15 grados centígrados.
1: Con gusto, Jordán, preparando nuestro siguiente destino, año 2009. Iniciamos el viaje en el tiempo con

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2: 11:52.
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2: 11:53.
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8: Llegamos al final de este viaje en el tiempo a través de la música por Suprema Radio. Emma.
9: Sí.
8: Nuestro último destino será Cuando Nadie Me Ve de Alejandro Sanz.
9: Dame el momento para analizarlo bien. Esto es lo que pude armar para ti.
8: Gracias, nos vamos con el disco El Alma al Aire, sexto álbum de estudio, primer sencillo del año 2000, este disco. La autoría de Alejandro Sanz y la producción de Emanuel Rufinengo. Nos vamos con este pop flamenco también muy característico de Alejandro Sanz. Que tengan excelente noche, buen descanso, buen provecho por si van a cenar o buen inicio de turno laboral si les toca trabajar a esta hora. Mi nombre es Jordán Ruiz. Emma, hasta mañana.
9: Hasta mañana, crononautas. Hasta mañana, Jordán.
8: Y a ustedes ahí en casita que tengan un buen descanso. Cuídense mucho. Mañana regresamos con ustedes 10 de la noche con el viaje en el tiempo a través de la música a la década del 2010, del año 2010 al año 2019. Mi nombre es Jordán Ruiz. Se quedan con la mejor música, solo en la mejor frecuencia, 95.3 FM. Cuídense mucho y nos escuchamos hasta mañana. Emma, prepara las coordenadas a nuestro último destino en Experimento 95.
9: 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Preparando nuestro siguiente destino. Año 2000. Iniciamos el viaje en el tiempo con Experimento 95.

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1: 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Finalizando enlace neuronal con Suprema Radio. ¿Estás de regreso en tu época, crononauta? Esperamos hayas disfrutado tu visita a diferentes décadas. Hasta el siguiente viaje.

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4: 1:32.

0: Amanda Miguel. Gracias, Amanda, por estar con todos nosotros, por alegrarnos la vida.
1: Felicidades.
0: Con tu presencia, con tu voz.
1: Leo, felicidades, muchas felicidades. Gracias, gracias a todos.

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1: Vamos a echar una rola. ¿Qué? Échate este. ¿Una mañana? Va. 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

Gracias. ¿Quién presta la casa para seguir el Rebel? ¿Qué? ¿Que alguien preste casa para seguir tocando? ¿Qué?

0: 2233.
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0: 234.

0: 3-1.
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0: 3-2.

0: 3:31.
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0: 3:33.

0: 1041.
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0: 4-2.
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0: 432.
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0: 4:33.

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2: Son las 5.
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2: 5-1.
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1: 5:15.
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1: 5:16.
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1: 5:23.
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1: 5:24.
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2: 5:30.
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2: 5:31.
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1: 5:42.
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1: 5:43.
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1: 5:55.
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1: 5:56.
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2: 6-1.
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2: 6-4.
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¿Alguna vez has visto un pulpo bebé? Mide menos que tu uña del meñique. 5 milímetros. Transparente, con bracitos que apenas tienen 4 ventosas. Se les llama paralarvas. Y aquí viene el problema. Hay decenas de especies del pulpo en los mares de México y cuando nacen, casi todas se ven igual. Salen del huevo tan parecidas entre sí que incluso los especialistas se confunden. Dos especies del Pacífico mexicano, el Octopus hupsorum y el Octopus mimus, producen crías con el mismo patrón de manchitas de color, el mismo número de ventosas, los mismos órganos diminutos en la piel. A ojo desnudo, podrías jurar que son la misma especie, pero no lo son. ¿Y por qué importa saber quién es quién entre los pulpos, bebé? Porque las consecuencias de confundirlos van lejos. Una mala identificación puede llevar a sobreexplotar una pesquería. Crees que estás pescando una especie abundante, pero en realidad son dos diferentes y una ya está en riesgo. También puede sesgar los estudios de distribución. Piensas que una especie se extiende por todo el Pacífico mexicano, cuando en realidad son dos que se reparten el territorio. Los investigadores del Proyecto Pulpo, en el Sisimar del Instituto Politécnico Nacional en La Paz, Baja California Sur, encontraron la salida: mirarle la forma al animal y leerle el ADN. La parte de la forma se concentra en estructuras que resisten bien la conservación en alcohol y no se deforman como el cuerpo blando del pulpo. El pico, por ejemplo, esa boquita dura de quitina que el pulpo usa para romper conchas y comer. La mandíbula superior y la inferior tienen formas distintas según la especie. Y luego está la rádula, una lengua rasposa con dientecitos microscópicos cuyo tamaño y forma varían de especie en especie. Cada una tiene su propio diseño, como una firma. Pero cuando la firma no alcanza, entra la genética. Existe algo llamado código de barras genético. Los científicos extraen un fragmento de ADN mitocondrial del pulpo bebé, un gen específico que se conoce como COI, de apenas 650 pares de bases. Lo secuencian y lo comparan con bases de datos internacionales donde están registradas miles de especies. Si la secuencia coincide, ya saben quién es. Así, dos paralarvas que se ven idénticas bajo la lupa pueden revelar que pertenecen a linajes distintos, emparentados sí, pero especies diferentes. La genética lee lo que el ojo no alcanza. Ahora, científicos trabajan con otra especie, el Paroctopus digeti, aplicando la misma combinación de lupa y ADN, para entender qué pasa con los pulpos del Golfo de California en sus primeros días de vida. Porque en el mundo de las paralarvas, lo que ves no siempre es lo que hay. Y a veces, para conocer la identidad de algo tan pequeño como una uña, hace falta leer las instrucciones que lleva escritas por dentro. Esta cápsula fue elaborada con información de Ciencia UNAM y del proyecto Pulpo del Sisimar IPN a cargo del doctor Arellano Martínez. Un guión de Leonardo Santiago con información del portal Ciencia UNAM. Les saluda Mónica Genis.

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4: 6:09.
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13: 6:10.
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1: 6:20.
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3: 621.
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2: 6:30.
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2: 6:32.
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1: 640.
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Muy buenos días, bienvenidos a Póstumas WM, nuestra primera emisión de este jueves 1 de octubre 2026. Gracias a quienes ya nos siguen a través de la frecuencia de XHWM 95.3 FM. También gracias a quienes lo hacen a través de internet en www.supremaradio.com, a través de la aplicación móvil de WM, aplicaciones de radios online en el mundo, o a través de las bocinas inteligentes de Amazon Alexa. Mi nombre es Miguel Ángel Narváez Corzo. Estamos listos ya para llevarles los siguientes mensajes. Familias Rosales Hernández, Estrada Hernández, Estrada Vázquez, Macías Rosales, Rosales López y Rosales Ortega agradecen a familiares y amigos quienes los acompañaron durante la enfermedad y fallecimiento de la señora Laura del Carmen Hernández Gómez. Al mismo tiempo, invitan al novenario de rezos por el descanso de su alma del 29 de septiembre al 7 de octubre a las 5:30 de la tarde en calle Ruiz Cortines número 9A, Colonia Revolución Mexicana, por su asistencia. Sinceros agradecimientos. Con motivo a los 40 días del fallecimiento de la señora Luisa López Ruiz, se invita a familiares y amigos al novenario de rezos por el descanso de su alma del 3 al 11 de octubre a las 6:30 de la tarde en Segunda Cerrada de Leñadores número 3, Barrio de la Candelaria. La misa de Requiem será el 11 de octubre a las 8 de la mañana en el Templo de San Francisco. Por su asistencia, sinceros agradecimientos, sus apesarados padres, esposo, hijos, hijos políticos, nietos, bisnietos y demás familiares. Con motivo a los 40 días del fallecimiento del profesor Antonio Francisco Coronel González, se invita a familiares y amigos al novenario de misas y rezos por el descanso de su alma del 2 al 10 de octubre. Las misas a las 7:15 de la mañana en el Templo de San Francisco. Los rezos a las 5:30 de la tarde en calle Ramón Corona número 63, Barrio de Santa Lucía. La misa de Requiem será el 10 de octubre a las 7:15 de la mañana en el Templo de San Francisco. Por su asistencia, gracias anticipadas, familias Coronel González y Coronel Leiva. Con motivo a los 40 días del fallecimiento de la señora Amalia Isabel de la Cruz, se invita a familiares y amigos al novenario de misas y rezos por el descanso de su alma del 3 al 11 de octubre. Las misas a las 7:15 de la mañana en el Templo de San Francisco. Los rezos a las 5:30 de la tarde en calle Doctor Clemente Robles número 18, Barrio de Santa Lucía. El rezo del 11 de octubre será a las 5 de la tarde. La misa de Requiem el 11 de octubre a las 8 de la mañana en el Templo de San Francisco. Por su asistencia, gracias anticipadas, su apesarado esposo, señor Francisco Herrera Cruz, y familias Victoria Herrera, Victoria Méndez, Alfaro Victoria y Balcázar Victoria. Con motivo al primer aniversario del fallecimiento de su querida profesora, Alejandrina del Carmen Vázquez Moscoso, se invita a familiares y amigos al novenario de misas y rezos por el descanso de su alma del 29 de septiembre al 7 de octubre. Las misas a las 7 de la noche en el Templo de Santo Domingo. Los rezos a las 5:30 de la tarde en el Templo de la Virgen de la Asunción, Barrio de Mexicanos. El rezo del día 7 de octubre será a las 5 de la tarde en punto. La misa de Requiem será el 7 de octubre a las 6 de la tarde en el Templo de la Virgen de la Asunción, Barrio de Mexicanos,
por su asistencia. Sinceros agradecimientos, sus apesaradas hijas y hermanos.

Así llegamos al final de Póstumas WM, nuestra primera emisión de este jueves, primero de octubre 2026. Agradeciendo a todos ustedes por el favor de su atención, invitándoles a escuchar la segunda emisión a las 12:20 de la tarde con Carlita Gamboa. La tercera emisión, pasadito de las 8 de la noche con Félix López. Invitamos a quedarse en sintonía. En unos momentos más llegarán las noticias, toda la información de lo que acontece en San Cristóbal, Chiapas, México y el mundo. Con las voces, la experiencia, profesionalismo, ética y comentarios de Sasuke Hernández y Carmen Liévano. Al término de las noticias, segmentos de entretenimiento. Pasadito a las 8 de la mañana, Luis Javier Salazar te espera con la ruleta. A mediodía llegará Carlita Gamboa. Enhorabuena. 2:30 de la tarde volverán las noticias con Alejandro Díaz y Saskia Hernández. 3:30 de la tarde la información deportiva. 4 de la tarde vuelven los segmentos de entretenimiento y un servidor, sesión total. A las 6 de la tarde acompaña a Félix López con programación suprema. Y a las 10 a Jordán Ruiz con Experimento 95. Es la programación en vivo en este día. Recuerda que transmitimos las 24 horas del día. WM 95.3 FM. 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Déjate acompañar en cada momento. Póstumas WM. Producción de Suprema Radio. Soy Miguel Narváez. Hasta la próxima.

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2: 7-1.
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2: 7-4.
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0: ¿Qué tal? ¿Qué tal? Muy buenos días, bienvenidas, bienvenidos a este espacio de noticias. Estamos comenzando ya en la mañana de este jueves 1 de octubre, comenzando el mes de octubre. Estamos ya estrenando mes, esperamos que le vaya muy bien, que nos vaya muy bien y esperamos muchas buenas noticias en este mes de octubre. Deseamos todo lo mejor a quienes en este momento nos están escuchando y como nos comentara nuestro amigo Osiris desde la capital chiapaneca, que octubre nos trate bonito y esperamos que así sea. Y bueno, comentarle también que en este momento aquí en el centro de San Cristóbal de las Casas tenemos una temperatura de 13 grados Celsius, en Tuxtla Gutiérrez 22, en Berriozábal 20, en Tapachula 24, Ocosingo 20, Palenque 25 y en Comitán de Domínguez 17 grados Celsius en este jueves 1 de octubre. Saludo también con mucho gusto en esta mañana de cabina a cabina, ya en octubre, Carmen Liévano, muy buenos días.
1: Hola, ¿qué tal, Saskia? Muy buenos días, qué bueno que lo reafirmas porque no sé en qué momento llegamos a este mes de octubre tan rápido, el décimo mes de este 2026. Y sí, claro, de corazón le deseamos lo mejor para que lleguen muchas cosas buenas a su vida, que sea un mes tranquilo, en paz sobre todo y con muchísima salud para ustedes. Gracias a quienes nos acompañan. Comenzamos.
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0: Esta mañana, en cuanto a la información que tenemos para usted, llama la atención un video y también está generando opiniones encontradas en donde se observa con pistola en mano a Pacales cuidando a presidenta municipal de Frontera, Comalapa.
1: El IEPC de Chiapas acumula 74 quejas rumbo a las elecciones de 2027.
0: Localizan sin vida a una empleada doméstica ya en la capital chiapaneca.
1: Invitan a formar parte de la Guardia Nacional. La información es de Manuel Martínez.
0: Están pidiendo no usar movimientos ciudadanos para temas políticos.
1: Y más adelante llega la caravana migrante a Escuintla. Los detalles en un momento más.
0: De esto y mucho más le platicamos si se queda con nosotras.
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0: De la mañana con 9 minutos, 7:09, es momento de conocer el panorama internacional, lo que es noticia en el mundo en este jueves 1 de octubre. El primer ministro de Israel, Benjamín Netanyahu, apuntó a que uno de los pilotos del vuelo Fly Dubai, que sufrió un incidente ayer y acabó aterrizando en Arabia Saudí, intentó estrellar la aeronave tras apuñalar a su compañero en la cabina. Netanyahu aseguró que se trata de un incidente de seguridad extremadamente grave y dio órdenes a los organismos de seguridad israelíes para prepararse ante otras posibles amenazas adicionales. Por su parte, el ministro de Defensa Israel, Katz, fue más allá y calificó de intento de atentado terrorista yihadista el suceso. El grave incidente a bordo del vuelo fue un intento de atentado terrorista yihadista. Fue frustrado únicamente gracias al heroísmo de varios pasajeros israelíes que irrumpieron en la cabina de mando. redujeron al terrorista y con sus propias manos devolvieron el control de la aeronave a otro miembro de la tripulación, dijo Katz en un comunicado distribuido por su ministerio.
1: Y Rusia advirtió a la OTAN que estaría dispuesta a recurrir a las armas nucleares si la Alianza Occidental intentara aislar a Kaliningrado, un enclave ruso que limita con el Mar Báltico. En un documento enviado a la OTAN y al que ha tenido acceso uno de los medios de comunicación más importantes, Moscú acusó a la Alianza de seguir una línea de actuación peligrosa e imprudente que entrañaba un alto riesgo de que estalle un conflicto armado directo. El documento señalaba que esto incluía la posibilidad de ataques rusos contra los centros de toma de decisiones de los Estados miembros de la alianza desde el primer momento. Rusia estará dispuesta a utilizar todo el arsenal de fuerzas y capacidades de su disposición, incluidas las armas nucleares, para defender su territorio en caso de que los países de la OTAN emprendan cualquier intento destinado a aislar la región de Kaliningrado del resto del país, señalaba la nota diplomática. Kaliningrado es un territorio ruso fuertemente militarizado, encajonado entre Polonia y Lituania.
0: Douglas Stuart Carter, un hombre que pasó 41 años en una prisión de Utah, salió en libertad después de que un análisis de ADN determinara que las muestras halladas en la escena del crimen no coincidían con las suyas. Carter, de ahora 71 años, salió de la cárcel después de que se le concediera la libertad bajo fianza. Carter, quien siempre argumentó su inocencia, huyó de Utah al creerse sospechoso en otro caso y fue localizado en Nashville, Tennessee, donde firmó una confesión que después dijo haber hecho bajo presión policial. Su defensa sostiene que ningún indicio físico lo situaba en la casa de la víctima. Un jurado lo condenó a muerte a partir de esa confesión y del relato de los dos testigos, quienes años más tarde aseguraron que habían mentido por orden de la policía. En 2025, la Corte Suprema de Utah ordenó un nuevo juicio al citar mala conducta intencional de investigadores y fiscales.
1: Y Estados Unidos eliminará a partir de ahora la autorización para los viajes educativos grupales a Cuba, conocidos como pueblo a pueblo, y prohibirá asistir u organizar reuniones y conferencias profesionales en la isla, sobre la que endurecerá además las restricciones financieras. De acuerdo con una nueva modificación de las normas del Departamento del Tesoro, los viajes educativos relacionados con Cuba deberán realizarse bajo los auspicios de una organización que sea aceptada por las leyes estadounidenses y los estudiantes deben viajar acompañados por esa institución autorizada. La nueva restricción afecta a lo que Estados Unidos define como pueblo a pueblo, viajes educativos grupales que hasta ahora estaban autorizados con base en las normativas respecto a la isla.
0: La policía de Gastonia, Carolina del Norte, incautó 6 kilos de fentanilo presuntamente procedente de un cártel mexicano y detuvo a dos personas ligadas con los hechos. A través de un comunicado, el Departamento de Policía de esa ciudad informó que recibió información de inteligencia desde Luisiana para lograr la aprehensión y el aseguramiento de la droga. Según informó en el escrito, la policía de Gastonia valora en aproximadamente $750,000 el fentanilo decomisado. Esto sería más de 13 millones y medio de pesos mexicanos. Además de los 6 kilos decomisados, se aseguraron $100,000 dentro de un domicilio donde se aprehendió a Sergio Martínez Ábalos y a Karina Mondragón Gamino. Asimismo, ambos serían migrantes irregulares en el país y se les acusa también por esto.
1: La Administración de Control de Drogas, DEA, reveló ayer el último sitio donde habrían ubicado a Ismael Zambada Siqueiros, Mallito Flaco, recientemente sancionado por el Departamento del Tesoro de Estados Unidos. En una ficha donde insta a reportar en caso de tener información sobre este narcotraficante, la oficina de la DEA en San Diego, California, afirma que el hijo de Ismael, el Mayo Zambada, fue ubicado en la Ciudad de México. Zambada Siqueiros Unidos ha sido identificado como un sujeto con doble nacionalidad, mexicana y estadounidense. Habría asumido el liderazgo de la facción de los Mayos tras la detención de su padre. El gobierno de Estados Unidos señala que este narcotraficante está prófugo en México y afirma que actualmente es el encargado de dirigir a los Mayos para cometer tráfico de drogas, asesinato, extorsión, corrupción y secuestro.
0: Esa es la información internacional que tenemos para usted en este jueves 1 de octubre. Bueno, comentarle que hoy estamos en el Día Internacional del Café. Hoy es el Día Internacional del Café con el objetivo de rendir homenaje al café, una de las bebidas más consumidas y populares del mundo. También es una oportunidad para promover prácticas cafeteras más sostenibles y para visibilizar la difícil situación de los productores de café en el mundo. Así que hoy a disfrutar, a valorar el café que tenemos, especialmente el que viene desde Chiapas, que sabemos es muy valorado en el mundo y a veces nosotros mismos no lo valoramos. Así que hoy estamos en el Día Internacional del Café. Vamos ahora con la información local.

0: 7:17, 7:17, vamos con la información que tenemos para usted y nos vamos hasta la capital chiapaneca. Y es que ayer se dio una tragedia, el terrible hallazgo de una persona sin vida al interior de un domicilio. Una intensa movilización de autoridades y cuerpos de socorro se registró la noche de este miércoles, luego de que una mujer fuera localizada sin vida al interior de un domicilio ubicado en el fraccionamiento Real del Bosque, en Tuxtla Gutiérrez. De acuerdo con los primeros informes, los propietarios de la vivienda habían salido de la ciudad durante algunos días y al regresar en la noche encontraron a su empleada inconsciente dentro del inmueble. Paramédicos acudieron al lugar y tras valorarla confirmaron que ya no contaba con signos vitales. Información preliminar señala que el fallecimiento podría estar relacionado con una posible intoxicación por consumo de alcohol. Sin embargo, la causa no ha sido confirmada oficialmente. Autoridades realizaron las diligencias correspondientes y será mediante los estudios pertinentes cómo se determine la causa del deceso, esto allá en la capital chiapaneca.
1: Son las 7:18. Vamos con información de Manuel Martínez. Y la Guardia Nacional realizó una jornada de información, exhibición de vehículos, equipo táctico y binomios caninos, además de abrir un módulo permanente. Este módulo es de reclutamiento. La información es de Manuel Martínez. Escuchemos.
2: Elementos de la Guardia Nacional de San Cristóbal de las Casas realizaron este miércoles una exhibición de sus unidades y la instalación de un módulo permanente de reclutamiento. Durante las actividades realizadas en los espacios del Parque Central, el general brigadier del Estado Mayor, Marcos Alonso Castellum, titular de la Coordinación Estatal Chiapas, informó que la jornada estuvo dirigida a la población.
3: Este tipo de eventos nos permiten, ¿sí?, acercarnos más a la gente, que la gente conozca qué es la Guardia Nacional, que la gente conozca qué hace la Guardia Nacional, que la gente sepa qué puede esperar de la Guardia Nacional y principalmente también qué capacidades tiene la Guardia Nacional. Y también aprovechamos para invitar a los jóvenes, ¿sí?, a que se unan a la Guardia Nacional. Los vehículos que pueden ver los colocamos el día de hoy como parte de la exposición. El primero que ustedes ven, este lado es un vehículo Pantera que ese nos sirve para emplearlo en actividades de seguridad interior y también en traslados de prisioneros, ¿sí?, o de personal de la Guardia Nacional. El siguiente vehículo es una camioneta Silverado 4x4, que son los vehículos que empleamos precisamente para hacer los recorridos y los patrullajes de seguridad, tanto en áreas urbanas como en áreas rurales. Y también con una ambulancia de cuidados intensivos. La Guardia Nacional, ¿sí?, es una fuerza armada, ¿sí?, al nivel del ejército, al nivel de la Fuerza Aérea. ¿Sí? En el mismo nivel está la Guardia Nacional, ¿sí?, dependiente de la Secretaría de la Defensa Nacional. La Secretaría de la Defensa Nacional, ¿sí?, cuenta con el plan DN-3E, que ya es muy conocido por todos los mexicanos, ¿sí?, y al igual que el ejército, al igual que la Fuerza Aérea, la Guardia Nacional también se integra, ¿sí?, a la aplicación de este plan en donde sea requerido en sus tres fases, que es la fase de prevención, la fase de auxilio y la fase de recuperación. También contamos con binomios canófilos que tienen diferentes especialidades. El que ustedes pueden ver aquí es un binomio, sí, que está especializado en localización de enervantes. Contamos también con binomios para detección de explosivos, detección de dinero, detección de armas. Ese llamado a todos los jóvenes, sí, mexicanos entre los 18 y los 29 años, sí, que quieran ingresar a la Guardia Nacional.
2: Se dio a conocer que hombres y mujeres pueden acudir al módulo permanente de reclutamiento que será en el Parque Central de San Cristóbal para recibir información sobre los requisitos para ingresar a la institución. Para Suprema Noticias, Manuel Martínez López.
1: Son las 7:21. Llega el momento del primer corte.
4: Buenos días, es jueves, feliz inicio del mes de octubre. Así es, el décimo mes del año y comenzamos el último trimestre del 2026. 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
3: Continuamos con la información en esta mañana, 7:25 a.m, y tenemos en cabina a académicos de Ecosur y Ciesas. Damos la bienvenida a Araceli Burguete Calimayor y a Abraham Mena, bienvenidos, muy buenos días.
4: Muy buenos días.
5: Buenos gracias. Días. Pues, Carmen y Sasha, y buenos días a todo tu auditorio.
3: Gracias por estar con nosotros. Y nos vienen a platicar acerca de la cátedra Jan de Vos y Ciesas Ecosur. Cuéntanos un poco acerca de lo que es esta cátedra, por favor, Abraham.
5: Claro, Saskia, buenos días a todas otra vez y a todos. La cátedra Jan de Vos es un espacio para rememorar a nuestro maestro, colega, vecino, amigo Jan de Vos. Él llegó en los 70s a estos lugares, él es belga o fue belga, y trabajó muy, muy de cerca con comunidades de Chilón y Bachajón. Y luego él se vino a San Cristóbal y trabajó como académico en Ciesas y fue amigo de Ecosur. Y tras su muerte se funda la cátedra Jan de Vos, que tiene como objetivo principal reconocer el trabajo de tesis de jóvenes, de mujeres y hombres con sus tesis doctorales, ¿no? Uh-huh. Que hacen tesis y hacen aportes sólidos y comprometidos a la región, estudios en la región. También financia estancias académicas de profesores y profesoras que desean estar un tiempo aquí en la ciudad y hacer trabajo como el que va a presentar el ganador de este año en la cátedra. Y también organizamos seminarios, eventos para recordar la memoria del trabajo de Jan de Vos.
3: Claro, en este 2026 vamos a tener a un personaje que pues se hizo acreedor precisamente a este beneficio.
4: Sí, justamente, mira, la cátedra, bueno, recordemos que Jan pasó a otra dimensión en 2011, y entonces hace ya 15 años de esto. Y en el año 2014 que se crea la cátedra, nace con dos propósitos. Una es dar a conocer, como ya dijo mi uh-huh. colega Abraham, dar a conocer la obra de Jan, la historia de su vida, digamos, pero también su obra, ¿no? Toda, y entonces se reconoce con becas, como la que vamos a tener ahora, al doctor Edgar Skit, que viene de Guatemala, que ganó la beca, uh-huh. y también lo que sigue son tesis. Los estudiantes que terminan, los tesistas que terminaron su tesis doctoral, están invitados, invitadas, para que vayan pensando en postularlas para el premio también Jan de Vos, que trata justamente de aportes a la historia chiapaneca centroamericana, porque por eso Edgar Skid, el doctor, es guatemalteco, a veces ha habido del Caribe, o sea, no solo es de la región, de ajá, la región sí, Centroamérica. Sí.
3: Perfecto. Y van a tener varias actividades para quienes quieran conocer más acerca del trabajo que él realiza. Cuéntenos acerca sí. de las actividades, por favor.
4: Bueno, Edgar Skid es un académico cachiquel, maya uh-huh. cachiquel, que ha publicado una obra que tiene que ver con la historia de la violencia en Guatemala, la formación del Estado, el Estado guatemalteco, los temas que tienen que ver con la organización social y sobre todo las consecuencias de la violencia. Él, su padre fue asesinado, o sea, muy parecido en masculino de la historia de Rigoberta. O sea, son personajes que se van creando, construyendo en el marco de la violencia, y eso lo van encarnando, y ahora él ha generado una obra que tiene que ver con estos temas. Y entonces Edgar viene, el doctor Edgar viene a compartir, va a estar 8 días en actividades, vamos a informar de eso, y va a estar, entonces les decimos cuáles son las actividades, si
3: sí,
4: quieren,
3: por favor,
4: que va a estar.
5: Claro que sí, mira, empezamos el lunes 5, uh-huh, a las 5 de la tarde, bueno, esas actividades son para todo público, pueden llegar a las instalaciones que vamos a mencionar. El lunes 5 empezamos con una conferencia de apertura en el Archivo Municipal de San Cristóbal de las Casas. La conferencia se llama El Gobierno Colonial y sus intermediarios indígenas, sistemas de control político sobre los mayas en la Guatemala de los siglos XIX al XXI. Y bueno, así vamos a ir recorriendo diferentes actividades. El martes 6 en Ciencias Surestes, con un conversatorio, se llama Experiencias y Aprendizajes Mayas en Investigación. El miércoles 7, la conmemoración de Jan de Vos, la historia que nos lega a 15 años de su partida, se va a hacer en el Archivo Histórico de la Facultad de Ciencias Sociales. El jueves 8 va a ser un seminario virtual que va a ser transmitido por las redes de Facebook y YouTube de Ecosur. Este seminario es un diálogo con el doctor Edgar. El viernes 9, el diálogo con estudiantes sobre la intersección de los temas comunidad y colonialismo en la UNACH, en la Facultad de Ciencias Sociales. El viernes 9, la presentación del libro La producción colonial del Estado guatemalteco en CIMSUR. El lunes 12 es el evento más grande, donde esperamos que llegue muchos estudiantes, profesores y personas que hayan conocido a Jan de Vos. Se llama, la conferencia magistral se llama 500 años, reflexiones sobre la violencia estatal en la Guatemala contemporánea. Se va a hacer en el auditorio de la facultad, que es el antiguo
3: templo de San Agustín.
5: Uh-huh. Ese es el auditorio, bien bonito y con una afluencia muy alta. Y terminamos el martes 13 a las 10 de la mañana en diálogos con estudiantes indígenas en la UNICH, en el auditorio Natalio Hernández.
3: Si alguien quiere conocer a detalle el programa, lo encontramos en la página.
5: En la página de COSUR y de CIESAS van a estar el programa, van a estar los horarios, los temas y los lugares en donde se van a dar a cabo.
3: Perfecto. Pues les agradezco mucho la información. Es una invitación abierta a todo el público para aprovechar, para escuchar este testimonio que sin duda nos va a ayudar muchísimo a conocer más acerca de la situación. ¿Algo que quieran agregar para finalizar, doctora?
4: No, pues invitar. Estamos realmente muy beneficiados de la presencia del doctor Skid. Él es una persona muy reconocida, con una obra académica importante, que luego es difícil porque ahora no hay presupuestos, estamos en un momento de dificultad para que haya intercambios académicos, y esta es una oportunidad. Es una oportunidad para que él venga. Es una convocatoria abierta, por cierto. Él ganó en un concurso, que es una convocatoria que salió en marzo. Y bueno, nos sentimos muy beneficiados que él esté acá. Y de verdad que es una oportunidad para escucharlo. Y le invitamos a todo el mundo a que vaya a las actividades. Ahí en la página lo pueden ver.
3: Muy bien, les agradezco mucho a Araceli Burguete Calimayor y Abraham Mena de CIESAS y Ecosur, académicos que están con nosotros en esta mañana. Gracias.
5: Gracias,
3: que les vaya,
5: Carmen,
3: muy bien.
5: Gracias.
3: Bueno,
5: gracias.
3: Tenemos el corte, regresamos con más información.
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3: Son las 7:35 a.m, estamos de regreso, vamos con más información en esta mañana y con base en los datos del Instituto de Elecciones y Participación Ciudadana, el IEPC, que dirige la presidenta Marina Marta López Santiago, se han recibido alrededor de 74 quejas que están relacionadas con actos anticipados de campaña y otros temas. Sobre estos asuntos refirió que se han resuelto 32 y otras más que están bajo el concepto de trámite. Esto es parte de lo que mencionó.
4: Bueno, comentarles un poquito sobre las quejas y denuncias que tenemos al día de hoy. Hemos recibido 74 quejas, a veces se acumulan, a veces son muchas más, pero como son los mismos actos y contra la misma persona, servidora pública o funcionario, pues se van acumulando, pero ahorita tenemos como en sustanciación 74, resultas 32, en trámite 42. Por promoción personalizada 30, resueltas 13, por actos anticipados de campaña y precampaña y vulneración a la normatividad electoral 25, resueltas 8, por violencia política en razón de género 9 y resueltas 5. Entonces, sí decirles que pues estamos en un momento donde sí están llegando las quejas por actos anticipados de campaña, precampaña, promoción personalizada, vulneración a la normatividad electoral. Hemos sancionado monetariamente, en otros casos la ley no nos alcanza para sancionarlos monetariamente, pero sí sacarlos con sanción administrativa y dar vista a la Secretaría de Anticorrupción, dar vista a sus propias auditorías, contralorías internas, perdón. Entonces, pues está haciendo lo que corresponde al instituto, lo estamos haciendo con el compromiso debido, ¿no? Ahorita, pues, la Comisión de Quejas y Denuncias tiene mucho trabajo y estamos estudiando los casos, pero sobre todo llegándonos de la información para poder sancionar o no los casos.
5: ¿Cuántos servidores públicos estatales, federales?
4: Bueno, son mayoritariamente los estatales las quejas que están llegando, y pues sí hemos sancionado ya varios. Yo creo que como unos 6.
5: ¿Hasta cuándo llegando las sanciones económicas?
4: No lo tengo exactamente, pero en las sesiones de consejo sí aparecen la sanción monetaria que hemos emitido en contra de los servidores públicos, pero debo llegar la información.
3: Ahí está parte de lo que mencionó la presidenta del IEPC y también dijo que como parte de las actividades están haciendo las cosas que se deben conforme a la facultad que tiene el órgano local, y en el 2027 en Chiapas se llevará a cabo este proceso electoral en el cual se estarán renovando más de 1,500 cargos estatales y municipales, y en el inicio formal está programado, este inicio formal está programado para el próximo año, y conforme avancen las semanas estarán haciendo las actividades que marca el calendario electoral.
6: 7:38 a.m, 7:38, y bueno, lo que ya le comentábamos, se dio a conocer a través de las redes sociales un video, algunas fotografías de cómo es custodiada la presidenta municipal de Frontera Comalapa. Con pistola en mano, pacales cuidan a presidenta de Frontera Comalapa cuando realiza las compras cotidianas. Circula en redes sociales un video donde se observa a elementos de la fuerza

0: De reacción inmediata PACAL, presuntamente brindando seguridad personal a la presidenta municipal de Frontera Comalapa durante un recorrido de compras, no solamente en Comalapa, porque el video, se afirma, se grabó en Comitán de Domínguez. En las imágenes se aprecia a un elemento con arma larga en mano, acompañando a la alcaldesa, además del uso exclusivo de una patrulla oficial para dicho traslado. El hecho ha generado indignación entre ciudadanos, quienes han comentado a través de las redes sociales en este video que ojalá así se cuidara a todos. Vaya privilegios, mientras en Frontera Comalapa y en la región fronteriza, la población exige mayor seguridad ante la situación que se vive. En pocas palabras, nos dicen que todo está bien. Sin embargo, observamos este tipo de situaciones que nos hablan del temor que tiene incluso la propia presidenta municipal de Frontera Comalapa.
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5: Cuxitlali se ha caracterizado por las actividades de algunos de sus habitantes vinculados con la compra y venta del cerdo y sus derivados, como carne, manteca, chorizo, longaniza, morcilla, chicharrón y guisos de menudencias. Asimismo, destaca por la elaboración tradicional de embutidos, cuya producción tiene influencia española. Algunos de los artesanos identificados en el barrio de Cuxitlali son Manuel Humberto López Gutiérrez, oficio mataporcino, se dedica a la elaboración y procesamiento de carne. A sus 44 años llevaba 6 años en el oficio y es la primera generación de artesanos en su familia. Francisco Gutiérrez Urbina, oficio mataporcino, se dedica a la matanza y procesamiento de carne porcina. A sus 73 años tenía 32 años en el oficio y pertenece a la segunda generación de artesanos de su familia. Juana Ortiz Pérez, oficio confitería, se dedica a la elaboración y venta de dulces. A sus 42 años tenía 7 años en el oficio y es la primera generación de artesanos en su familia. Datos retomados de Ciudad Creativa por la Artesanía y Arte Popular de la UNESCO 2015.
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5: Si
6: 7:44 y Berriozábal recibió un reconocimiento internacional, pero eso por parte de la Universidad de Costa Rica, sede del Caribe, por su política pública, esto para la reactivación económica local a través del turismo mediante la estrategia denominada Parque Temático, la cual se adorna de acuerdo a cada temporada. El presidente municipal dijo que esta estrategia ha abonado a potenciar el turismo y recibe a miles de familias. En consecuencia, se ha reactivado la economía de los comerciantes y ha puesto al municipio en el mapa turístico de Chiapas y del mundo. Explicó que el interés por el proyecto surgió hace aproximadamente 3 meses, cuando representantes de la universidad visitaron Berriozábal y quedaron impresionados al ver la movilidad del lugar un domingo. Y dice, nos pidieron que les explicáramos y ellos lo fueron a replicar allá. Así lo mencionó el alcalde, quien agregó que la sede del Caribe la conforman 6 cantones, cuyos representantes vinieron a observar la exposición que se realizó. Ahora ellos ya quieren adornar su parque allá, porque al final saben que el turismo viene con dinero y es una derrama económica pronta. Aproximadamente realizan una recaudación de entre 2.4 y 3 millones de pesos cada fin de semana, entre sábado y domingo. Sobre el crecimiento del turismo durante casi 2 administraciones, afirmó que ha sido exponencial. De tener 50, 100 visitantes en el parque, pasó a tener 20 mil visitas. Es parte de la información de Carlos López a través de Cuarto Poder acerca de que esta Universidad de Costa Rica reconoce a Berriozábal.
0: 7:46 y piden, con información de Jofiel Domínguez, no usar movimientos ciudadanos para política. Le pedimos no usar este movimiento ciudadano en las redes como si fuera un logro del gobierno, porque aún no hay logros. Son las palabras que representantes de los distintos consejos de colonias de San Cristóbal le enviaron a la presidenta municipal de San Cristóbal de las Casas, quien, denunciaron, no realizó una mesa de trabajo acordada para el pasado 1 de septiembre. Ya estamos viviendo los efectos del cambio climático. Era algo que veíamos muy lejos, pero ya está presente en nuestra ciudad, menciona Joaquín García del Consejo de la Zona Norte, con la intención de evidenciar que el problema ya no es exclusivo de la periferia. La conferencia de prensa se realizó en la explanada de la Merced, donde habitantes se han organizado durante los últimos años ante los problemas hídricos que antes no padecían. Los representantes denunciaron que la falta de agua se ha convertido en un negocio, por lo que exigieron un padrón público de pipas autorizadas por la Comisión Nacional del Agua y el Sistema de Agua Potable y Alcantarillado, con una tarifa oficial fija, publicada tanto en Zapam como en la unidad administrativa. En el documento entregado al ayuntamiento el pasado 22 de septiembre, también se propone que el 100% de ingresos de pipas entre a la caja de Zapam y se audite por el Consejo Consultivo Ciudadano. Durante la conferencia, los representantes expresaron su preocupación por la situación del Valle de Jobel, que está conformado por 4 municipios, Chamula, Huixtán, Tenejapa y Sinacantán. Uno de los planteamientos que se dejó a la presidenta municipal en el primer encuentro fue el acercamiento a los municipios de Chamula y Sinacantán, que son los más cercanos, porque este daño se lo estamos empezando a causar a los municipios de alrededor, dijo Joaquín García, dejando en claro que no quieren que los movimientos ciudadanos se utilicen para fines políticos.
6: Y en México, el día de hoy es el Día Nacional del Arquitecto, este 1 de octubre. Muchas felicidades a las y los arquitectos hoy en su día. Escuchamos el siguiente trabajo de Héctor Aguilar Moreno.
7: El arquitecto es la persona profesional que se encarga de diseñar proyectos de la construcción desde el inicio hasta el final de la obra. Es el que se encarga de diseñar con buenos detalles en la construcción de casas, edificios y obras arquitectónicas. Y este 1 de octubre se celebra el Día del Arquitecto, ya que durante el mandato del presidente Vicente Fox Quesada, en el 2004 se decretó esta fecha celebrar el Día del Arquitecto. En San Cristóbal de las Casas recordamos a muchos de ellos, como el arquitecto Carlos Zeta Flores, el arquitecto Carlos Gutiérrez Liébano, expresidente municipal de San Cristóbal de las Casas, el arquitecto Carlos Díaz Gordillo, y saludamos al arquitecto Jorge Alberto Ruiz Cacho y al arquitecto Francisco Raúl Aguilar Moreno. Es por esto que platicamos también con el arquitecto Miguel Cepeda Bermúdez y otros más.
8: Gracias, Héctor. Un saludo a todos los colegas en este día. Me haces una pregunta sumamente difícil, a lo mejor me salgo por la tangente. Fíjate que de las opciones que en mi escenario de vida habían cuando yo tenía 14, 15 años, eran lo que se hacía aquí en San Cristóbal. O eras abogado, o eras cura, o eras profesor. Mi papá, por ejemplo, era comerciante. Y sin embargo, ¿sí?, así como un rayo de iluminación, apareció la arquitectura y me encandiló, me encantó, me emocionó. La arquitectura, al final de cuentas, es la vida. La arquitectura tiene que vivir no solo en donde vives, en donde comes, en donde respiras, en donde haces familia, en donde aprendes, sino cómo lo haces.
9: Mi amigo Héctor, buen día. Más que nada, pues me presento. Mi nombre es arquitecto Sergio Alberto Hernández Bautista. ¿Qué es ser arquitecto para mí? Ser arquitecto es hacer arte, ¿no? Conocer la historia de la arquitectura, ¿no? Y data desde la época de la colonia en nuestra ciudad de San Cristóbal de las Casas. ¿Por qué elegir la carrera de arquitectura? Bueno, yo tenía una noción desde muy pequeño que me gustaba el arte del dibujo, ¿no? Plasmar esos grandes dibujos, sacar rostros a carboncillo, ¿no? Entonces, literalmente, y tuve una pasión, ¿no?, por la arquitectura. Entonces dice, me enfoqué al arte del dibujo arquitectónico y más que nada pues hemos plasmado grandes proyectos, grandes obras. Dentro de esos una casa en Tuxtla, Casa Tuxtla, ¿no? De mis proyectos más emblemáticos que he tenido, y literalmente pues seguimos contribuyendo al arte de la arquitectura, ¿no?
10: ¿Qué diferencia hay con la arquitectura y la carrera de ingeniero?
9: La carrera de arquitectura e ingeniería, en la arquitectura nosotros hacemos ese diseño arquitectónico que nosotros nos gusta, que nosotros nos encanta como arquitectos, y la parte del ingeniero pues es la parte del cálculo, ¿no? Entonces esas estructuras, las memorias de cálculo, presupuestales, ¿no? Entonces el ingeniero se enfoca más a puentes, carreteras, y el arquitecto pues se enfoca más al diseño arquitectónico, ¿no?
7: Para Suprema Noticias, Héctor Aguilar Moreno.
1: 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Hacemos una breve pausa. Ya volvemos.
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6: Siete de la mañana con 54 minutos. Cristian Salazar, bienvenido, buenos días.
13: Hola, Carmen, muy buenos días, amantes de deportes, tiempo de información, y arrancamos hablando de la postemporada en las Grandes Ligas. Ayer, con los partidos de comodín, y donde tres de los cuatro partidos o de las cuatro series ya se definieron, los Cachorros, o más bien los Medias Blancas de Chicago, que vencieron a los Astros de Houston, dos partidos en calidad de visitante, ayer 7-3, y acceden ya a la siguiente ronda. Los Yankees, que también vencieron a su odiado rival, los Medias Rojas de Boston, 9-2, y los Padres de San Diego, que vencieron 4-1 a los Cachorros de Chicago, 2-0 también la serie para Padres. La única serie que todavía está pendiente es la de los Bravos de Atlanta y los Phillies de Filadelfia. Ya los Phillies ganaron en un dramático partido, 4-3. El día de hoy a las 6:00 p.m. se va a definir al último invitado a las series divisionales. Ya han quedado entonces las otras series: las Rayas de Tampa Bay contra los Yankees, los Guardianes de Cleveland contra los Medias Blancas de Chicago. Esto en la Liga Americana. En la Liga Nacional, Cerveceros de Milwaukee contra los Padres de San Diego, y bueno, el que resulte ganador entre los Phillies y también los Bravos se verá las caras contra los Dodgers de Los Ángeles. Esto en la postemporada dentro del béisbol allá en los Estados Unidos. Información de local, y hablamos de lo que sucede dentro del básquetbol san cristobalense, la jornada número 7 que nos presenta para este jueves a las 6:00 p.m. en Veteranas. Lobos de la UAS contra Team a las 7 en la tercera A, Team Vázquez Juvenil contra Mavericks a las 8 en la tercera C, Familia Jiménez contra Unich, y a las 9 en la segunda D, Taxi Reyes contra el equipo Guerreros San Cristóbal. Nos vamos a lo que pasa dentro de la Liga Municipal Femenil Huizacatlán del Sur, que nos presenta para este domingo los partidos de vuelta dentro de las semifinales. A las 9:00 a.m, Cédulas Profesionales, licenciada Ingrid Aguirre contra Cerámica Servín, y a las 10:20, Pequecute contra Panadería Jovel, serán los compromisos ya para definir a los equipos finalistas. En la Liga Prudencio Moscoso Pastrana comienza también la actividad dentro de los octavos de final para este domingo. Desde las 8:00 a.m, Santa Teresita GL contra Deportivo Velasco. A las 9:10, Carrocería Plan contra Pantera Club Unión. A las 10:20, Deportivo Lupita contra Papelería Saú. 11:30, Panadería Pan de Vida contra FC Zona Norte. A las 12:40, Carrocería Teso contra América T. A la 1:50, Real Sociedad se mide al Deportivo Fénix. A las 3:10, Deportivo Ramírez contra Máquina del Mal. Y a las 4:20, Chapis FC contra Deportivo Yasmín, comenzando ya entonces la fiesta grande allá en la Liga Prudencio Moscoso Pastrana, con la ronda de los octavos de final. Las noticias en esta mañana. Y con ello le recordamos que el deporte no solo se ve, también se practica. Para Suprema Noticias, informó Cristian Salazar.

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0: Son las 7:59, 7:59 y este es el aviso 547 de este 1 de octubre del Servicio Meteorológico Nacional, que nos informa que se pronostican lluvias puntuales intensas, sobre todo en Coahuila, Nuevo León, Tamaulipas, Durango, Zacatecas y San Luis Potosí, así como vientos fuertes en el norte de México con posibles torbellinos en el norte de Coahuila. En el caso de San Cristóbal de las Casas, sí tenemos probabilidad de lluvia, es hasta este momento de un 90%. El día de hoy el sol salió a las 6 horas, se ocultará a las 17:59. La temperatura en este momento es de 14 grados, llegaremos a una máxima de 23 grados.
1: 8:00 a.m. en punto. De esta manera llegamos al final del espacio de noticias en este primer día del mes de octubre. Es el día 1 del mes de octubre. Esperamos que le vaya de lo mejor, nos vaya de lo mejor. Carmen, todo lo mejor también en este día, a disfrutar de este jueves 1 de octubre.
0: Muchas gracias, Saski, igualmente. Y para todos ustedes, siempre lo mejor. Cuídense mucho. Los dejamos en compañía de Luis Javier Salazar. Hasta la próxima.

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4: 8-1.
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4: 8-4.
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fieles y acompañantes amigos. Muy buenos días. ¿Cómo están? ¿Cómo les va? Saludándoles con el gusto y con el placer de siempre. Su amigo y servidor, Luis Javier Salazar, el capitán del amor. Es un placer acompañarles la mañana de este jueves. 1 de octubre del año 2026. Hoy es jueves 1, mes de octubre, y es el año 2026. Declaramos desde este momento que será un gran mes de muchas bendiciones para usted y su familia. Esta es la gran presentación estelar de su programa por excelencia, La Ruleta. En XHWM 95.3 FM, Suprema Radio. Este es el programa que le quita el sueño. El programa que hace de sus mañanas las más especiales, de sus días los más divertidos, siempre sacándole una sonrisa. Pongo a su entera y completa disposición nuestros medios de comunicación, de participación e interacción en el programa entre ustedes y nosotros. Ya estamos listos para recibirlos y apapacharlos de la mejor manera. Si me quiere llamar a cabina y que platiquemos un momento, estoy para atenderle a través de nuestro número tradicional. Número exclusivo para llamadas telefónicas. 967-6780640. Comunicándose a la extensión número 106. Le repito una vez más, si me quiere llamar y que platiquemos un momento, estoy para atenderle al 967-6780640, comunicándose a la extensión número 106. ¿Quiere participar de otra manera? ¡Hágalo! Mande su mensaje instantáneo o su mensaje de voz al WhatsApp oficial de La Ruleta. Ya está totalmente disponible. 967-195-3473. Le repito una vez más el WhatsApp oficial de La Ruleta. Participe e interactúe con nosotros en vivo. 967-195-3473. Y yo le pregunto, Raimundo, de todo mundo, ¿están listos? ¿Están listas? Es el momento que me respondan y me digan. Sí, sí, sí, Luisito, estamos listos. Estamos listas. Puntualizamos las 8 de la mañana, 12 minutos, tiempo del centro de la República Mexicana. Es momento de girar la ruleta. Directamente desde Nueva Rosita, Coahuila. Llega para usted. De su cantante y director, José Luis Garza Guerrero. Esta agrupación de cumbia y música grupera fundada en la década de los 60s, pero con gran realce a finales de los 80s. Es el grupo Flash. Decir tu nombre, mujer.
uno de los grupos tropicales más representativos de nuestro México. Aquí está, pero tú no estás. Soy Luis Javier Salazar. Estamos arrancando la ruleta. Sean bienvenidos. Sean bienvenidas. Así arrancamos.

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manera de arrancar la ruleta en este jueves, presentándole a una de las agrupaciones más importantes y más representativos de nuestro México. Fundados allá en la década de los 80, a finales de los 80, desde Nueva Rosita, Coahuila, el grupo Flash. Pero tú no estás. Un abrazo con afecto en esta mañana a la familia Vázquez Domínguez, que ya me escuchan desde la colonia Salsipuedes como cada mañana. Han quedado complacidos. Aquí en la ruleta presentamos de todo. Desde salsa, bachata, reggaetón, cumbias, cumbias sonideras, tropicales, duranguense. Pura música movida, pura música guapachosa. Solo música para bailar, para reír, para cantar y para disfrutar. Desde lo más reciente, como las viejitas pero bonitas, las tenemos aquí para ti. Y la ruleta nunca nos deja de sorprender. De los grandes éxitos, de lo más popular, de lo más nuevecito, de lo moderno de la ruleta, aquí está Alberto Pedraza y Santa Fe Clan. La cumbia callejera. Estos son los éxitos de tu vida en la ruleta.

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11: Presentamos de los temas modernos de la ruleta de los éxitos que siguen sonando a través de las principales estaciones de radio. Cumbia Callejera con Santa Fe Clan y Alberto Pedraza. Saludando en esta mañana a Teresita en el barrio de Tlaxcala. Has quedado complacida. Ya está aquí Por Quien Lloraban. El mero, mero, mero, pero mero petatero de petateros. El más guapérrimo de guapérrimos. El gallito feliz de San Cristóbal, sí señor. Saludando a todos los niños y niñas, a los amos del camino, amas de casa. Y a todos los ruleteros de hueso colorado.

póngase tiempo con nosotros, 8 de la mañana, 31 minutos en el centro. Si tiene algún pendiente, algún mandado que hacer, échele ganas, que no le agarre el tiempo, que no le agarre la hora. Si va su niño o su niña a la escuela, póngalo guapo, póngalo guapa, para que se vean chulos de preciosos. Y a ponerle muchas ganas a la escuela, sacar puros dieces y a portarse muy bien. ¡Véngase para acá, mi gallito! ¡Échele! Y así saluda San Cristóbal, Chiapas y México y el mundo. ¡Ah, qué chulo canta mi gallito! ¡Sí, señor! ¡Ese sí es gallo! ¡Adiós a las malas vibras! ¡Fuchi, fuchi, fuchi, fuchi! ¡Que venga lo bueno y lo positivo! Todo lo mejor para usted en este jueves. Arrancamos mes. Le deseamos éxito. Pura bendición, pura cosa buena. ¡Qué bonito le canta mi gallo! ¡Apúrele, apúrele, apúrele! Las 8 con 32 de la mañana. Así le canta mi gallo para que se despierte, se levante de la cama, pero ya. Adiós a la flojeritis. Vamos a echarle ganas. Y para que se rime más, así le canta.

0: Me voy a la pausa y volvemos rapidísimo. 8 de la mañana, 33 minutos en el centro. Estamos en vivo. 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
6: ¡La ruleta! Gracias a la raza ruletera que ya nos escribe, ya participa con nosotros desde muy temprano. Se lo agradecemos con el corazón. Y es el momento de llamar a la perrita consentida, la perrita Blue.
7: El correo ya llegó, anunciando su canción y gritó con emoción: ¡correo!
6: Saludo a mi querido Marty, me pide la canción de Guardianes del Amor. Mi corazón continuará. Un abrazo, Marty, bienvenido al programa, buenos días. Me escribe don Amado Hernández Reyes. Buenos días, don Amado, ¿cómo le amaneció? Espero que muy bien. Así como doña Yuli Porras y don Pedrito que me escuchan desde el Ojo de Agua en la zona norte de San Cristóbal. A don Martín Robles en la calle Jardines del Carmen. Buenos días, don Martincito. Así como la señorita Verónica Molina que me escucha en Ejército Nacional 22. Buenos días, señorita Verónica. A Cristi Moreno en el barrio de Santa Lucía. Bienvenida, Cristi. Así como Marito Domínguez. Don Luisito, buen día. Podría mencionar este mensaje para felicitar a mi hijo Jadiel, que cumple 5 años, de parte de sus papás Mario y Liz, y de sus hermanitas Dulce y Judith, también de su abuelita Ofe y de su padrino Migue. Lo queremos mucho, el cumpleañero. ¿Podría programarle, por favor, la canción Corazón Mágico de Julián Álvarez? Mi hijo es fan de su programa por escuchar al gallito feliz, porque piensa que es su gallo Richie. Gracias, don Luisito, y que gire la ruleta. Escucha en calle Buencislao Domínguez, número 9, en la colonia La Isla. Un abrazo para el pequeño, con todo nuestro afecto y todo nuestro cariño para Jadiel por sus 5 años, y me están compartiendo la postal del niño abrazando a su gallo. Qué bonito, ¿eh? A su gallito Richie. Un abrazo hasta la calle Wenceslao Domínguez 9, en la colonia La Isla. Saludo a mi querido Paquito Cruz del Cerrillo y a su familia, a su esposa doña Yoli, a sus crisalitos de Anita, Lalito y Carlitos, que escuchan siempre la ruleta. Buenos días. A doña Dormita, la canción de Nelson Cancel, El Oso Polar. Que tenga un inicio de mes y un bonito día. Gracias, doña Dormita. Está más que decretado y declarado. Por otra parte, un fuerte abrazo para mi querido Roberto Urbina. Muy buen día, mi estimado amigo. Quiero pedirte que a través tuyo saludes a todos mis amigos, colegas, independientemente de la agrupación que pertenezcan. Hoy, por ser el Día Nacional del Arquitecto, un abrazo a la distancia con todo mi cariño para los arquitectos y arquitectas de México, principalmente de San Cristóbal. Nuestro cariño y nuestra admiración por la labor que realizan. A Gaby en Cojijá, municipio de Tila. Buenos días, una canción de los Askis. Vienes y te vas. Qué gusto leerte, Gaby. A mi querido Juan Gerardo Nájera en el Cerrito de Buitepec, la canción de Suavecito con Laurita León. Un abrazo siempre, mi Juanito, para ti.

0: los tuyos, a don Guillermo. Saluda a su hija Aura Gabriela de parte de su papá Guillermo, que lo ama desde Santa Lucía, allá disfrutando del programa. A Marijó Velasco, un abrazo Marijó para ti y tu familia. Bienvenida al programa, así como don Francisco Javier Ruiz González. A Karen desde la colonia del Tejar, repite la canción Primavera, Verano de Cumbia Pedregal. Están escuchando y desayunando allá en la colonia del Tejar. Bienvenidos y bienvenidas. Saludo a doña Angélica Moreno González en el relicario. Hoy quiere agradecer a Dios por un año más de vida. Bien bendecida con sus hijas, sus hermosos nietos, Dair y Allison, que son bien consentidas y que están disfrutando del programa. Un abrazo con nuestro afecto a Paloma en la colonia 14 de septiembre. Buenos días, Paloma. Me da mucho gusto saludarte y bienvenida al programa. ¿Me puede mandar un saludo para la niña Génesis Naomi? Lo escuchamos desde Ocosingo, Chiapas, con la aplicación. Le quiere dedicar la canción de Me Convierto en Marciano de Patrulla 81. Un abrazo, doña Karen. Qué gusto me da saludarla. Hasta Ocosingo, Chiapas. Naomi, tu tía Karen te ama con todo el corazón. Me escribe don Lisandro Pérez Vázquez desde la colonia Julián Grajales, allá en Chiapa de Corzo. Muy buenos días, don Javiercito. ¿Cómo se encuentra? Bien. Un favorcito, un saludo para mi familia que siempre escuchamos su programa acá en la colonia Julián Grajales del municipio de Chiapa de Corzo, de parte de don Lisandro Pérez Vázquez. Un abrazo, don Lisandro. Buenos días, bienvenido. Y me da mucho gusto leerle en esta bella mañana a la profesora Lupita Bermúdez. Buenos días, mi querida maestra. Todo el éxito en este mes que arranca. Así como don Raimundo Gómez Martínez, que escucha el programa en su taller. Me pide una rola del grupo Sonic. Gracias, don Raimundo, bienvenido. Y qué gusto me da saludarlo. Feliz día a quienes construyen sueños y transforman espacios. Feliz día a todos los arquitectos en su día. En especial a los arquitectos Héctor Guzmán y Alejandra Espinosa Villafuerte, de parte de su familia, que les desean éxitos. Reiteramos el abrazo, nuestro cariño y nuestro aprecio para los arquitectos Héctor Guzmán y Alejandra Espinosa Villafuerte, hoy en este Día Nacional del Arquitecto. Saludo a don Jorgito Suazdávar. Buenos días, don Jorgito. Una melodía de Los Ángeles de Fuego, Palomita de Oro. Y un saludo a la maestra Rosy y a doña Margarita, que siempre lo escuchan. Gracias, con mucho aprecio, don Jorgito Suazdávar Barrios. Buenos días hasta la Universidad Mesoamericana. Un abrazo hasta el barrio del Relicario, con todo nuestro afecto y nuestro cariño. A Rudo Ruiz, en el barrio de Mexicanos, así como don Alejandro Ruiz Villafuerte, que me escucha desde Chendaló, Chiapas. Un abrazo para doña Carmelita, su esposa, doña Carmelita Flores Ruiz, a sus hijos, dueras y nietos. Abrazos y bendiciones, quienes escuchan siempre desde la tierra donde los cerros se dan la mano, en Chendaló, Chiapas. Un abrazo, don Alex. A doña Lili, me pide una canción de Nati, la excelencia, el talachero. Qué gusto me da saludarla, bienvenida al programa. También a Chusito en San Juan de los Lagos, la canción La Cumbia del Apache. Un abrazo, Chusito, bienvenido. Saludo a Rocío desde Sinacantán, Chiapas. Un abrazo, Rocío, hasta Sinacantán. Qué gusto me da saludarlos. A doña Gaviota, como a la familia Martínez Gómez, el María Auxiliador, un fuerte abrazo. Buenos días, un saludo a mi esposa, ya que es la mujer más maravillosa. Por favor, la canción, el color de tus ojos, dice. Gracias, me puso el calor de tus ojos, pero es el color de tus ojos, de Banda MS. A mi querido Beto Balón, que va ruleteando desde Santa Lucía. También saludo en esta mañana a don Rodolfo Navarro, caballero, hasta la capital chiapaneca, Tuxtla Gutiérrez. Buenos días, don Rodolfo, me da mucho gusto saludarlo. También a mis amigos del Vivero Huitepec, a doña Virginia Urbina, que siempre me acompaña en la ruleta, como la señorita Olga Pérez. También, por otra parte, saludo a don Gilberto, que todos los días sintoniza el programa. Cuando van rumbo al trabajo, escuchan desde su primer programa. Aún lo recordamos y hoy quisimos escribirle para que alegrara su corazón y sepa que hay quienes te siguen desde el primer día. Muchas gracias. ¡Eso es maravilloso! Y es un regalo divino saber que desde el primer programa hasta este programa están siguiendo la ruta de la ruleta. Y eso para nosotros es un regalo maravilloso y muy especial. Muchas gracias y un abrazo a don Gilberto, que escucha la ruleta. Un abrazo para Ari Zúñiga y para la niña Lupita, que ya se va a la escuela. Todo el éxito, que le vaya bonito y muchas bendiciones. Saludo a Dormeo Prats en el barrio de San Antonio, como Edgy en la garita, escuchando la ruleta. A mi querido José en la calle Pípil, en el barrio de Fátima, me pide una canción de los Tigres del Norte. Un abrazo, mi querido José, bienvenido al programa y me da mucho gusto saludarte. Me voy a la pausa y volvemos de boleto. 15 minutos y serán las 9 de la mañana. 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
0: Once minutos y serán las 9 de la mañana. Un fuerte abrazo con todo mi afecto en esa oportunidad. Para mi querido Jesús Franco, un abrazo, mi Chusito, escuchando la ruleta a todo volumen. Bienvenido al programa y me da mucho gusto saludarte, así como Mechita Rebollo, que escucha desde el fraccionamiento Bismarck. Un abrazo, Mechita, bienvenida. Saluda a su mamá Doña Toyita y a todos los Rule Lovers de Hueso Colorado. Momento de escuchar las voces de los ruleteros y ruleteras de corazón. Adelante, caminante, les escuchamos con todo nuestro cariño. Buenos días.
16: Buenos días, amiguito. De la calle Comital, para el Cerrillo. Saludos, por favor, visiten la radio. Saludos en la radio, adiós. Y la agüita de coco, por favor, Luisito. A ver, por favor.
0: ¡Ah, qué bonito escuchar a mis niños y niñas! Eso es maravilloso y muy especial. Adelante, les sigo escuchando.
16: Luisito, yo me voy aquí en España tu programa.
0: Gracias, qué bonito escuchar a mis niños antes de irse a la escuela, que me manden un audio, eso es especial. Saludo a don Concepción López Gómez hasta la perla del Soconusco en Tapachula, Chiapas. Adelante, don Concepción, buenos días.
4: Excelente, excelente mañana, excelente inicio de mes a todos los amigos ruleteros y ruleteras de toda la región Coleta. Reciban cordiales saludos desde aquí, desde la perla del Soconusco, y como siempre aquí al pendiente de las novedades de la programación. Y recuerden siempre, recuerden amigos, que si feliz quieren estar, la ruleta deben escuchar.
0: ¡Eso!
4: Estamos otra vez nuevamente aquí a la escucha. Amigo Luis Javier, recibe cordiales saludos y por favorcito ahí un mensaje por estos momentos del tiempo, cómo estamos. Ya se nos había cortado la comunicación, pero estamos nuevamente y como al principio con los saludos. Sale, te envío un cordial saludo y ahí quedamos al pendiente.
0: Gracias, don Concepción, allá está la perra del Soconusco, Tapachula, Chiapas, don Concepción López Gómez. Le agradezco sus palabras y comentarios y la frase dedicada para los ruleteros y ruleteras. Un abrazo para Lupita, para doña Araceli Nájera, gracias por sus bellos deseos, se los agradecemos rotundamente en esta mañana. Adelante, les sigo escuchando.
12: Un saludo para mi primo Valentín.
0: Con todo cariño, para Vale, en esta bella oportunidad. ¡Buenos días!
17: Buenos días, Luisito. Un saludo para mi hermanita Abigail y un saludo para ti. Que tengas un bonito día. Adiós.
0: Gracias, gracias, mis amores. De igual manera para ustedes. Saludo a don Gilberto de María, en artículo 115, en el barrio de María Auxiliadora. Buenos días, don Gilberto.
18: Buenos días, Luisito. ¿Cómo estamos? Empezando otro mes, contentos con sus canciones y todo. A ver si me permite una canción, perdón, no si me permite, con todo gusto que usted me la ponga. Una de Gran Silencio, la de Dormir Soñándole, que lo quiere saludar, mi sobrino.
19: Hola, Dolicito, ya me voy a la escuela. ¡Saludos!
0: ¡Que te vaya bien, campeón!
18: Bendiciones, don Luisito. Saludos para todos los ruleteros. ¡Saludos!
0: Todo mi cariño para los ruleteros y ruleteras de Hueso Colorado, que ya están con nosotros. Qué gusto me da escucharlos. Me voy a la pausa y volvemos rapidísimo. 7 minutos y serán las 9 de la mañana. Le acompaña la ruleta.
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0: 4 minutos y serán las 9 de la mañana, 4 y las 9, y vamos a ver qué nos dice la ruleta. Ayer la presentamos y vaya que sí causó sensación. Aquí están los Guardianes del Amor, directamente desde Monterrey, Nuevo León. De los temas románticos de la ruleta, Mi Corazón Continuará, My Heart Will Go On.

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16: 9:04 en el centro, 9:04. Saludo en esta oportunidad. Gracias por escribirme a Angelita desde Avenida Primavera, en la colonia Sector Salud. En esta mañana me pide saludar a sus abuelitos Miguel y Lucía, a sus tíos Fernando, Pedrito, a su tía Rosita, como a sus primos Beli y Daniel, que ya están por salir para irse a la escuela. Todo lo mejor en este día especial y maravilloso. El señor Concepción López Gómez desde Tapachula me pide la canción de la Sonora Siguaray, la canción Te Vas, Te Vas. Un abrazo, don Concepción. Al profesor Elías Domínguez Vázquez desde el barrio de María Auxiliadora. Un saludo para sus cachorritos, Elías de Jesús Domínguez Pracedis y Choche Domínguez Pracedis, que están escuchando la colonia Artículo 115 desde el barrio de María Auxiliadora. Un abrazo para sus hijos y para el profesor Elías, que realiza maquetas de monumentos históricos, también conocido como el Señor de los Barcos. Tras su jubilación, el profesor Elías se dedica a la creación de maquetas. De verdad que su trabajo es valioso y precioso. Reitero mi abrazo para mi querido Rudo Ruiz del barrio de Mexicanos, así como para Doña Azucena en Corral de Piedra Alto. Una canción de Cepillín para todos los niños. Un abrazo, Doña Azucena, bienvenida. Y me da mucho gusto saludarla. En esta mañana escucho con todo cariño a Doña Lupita Ramos en el barrio del Santuario. Adelante, Doña Lupita, buenos días.
17: Buenos días, Luisito. Saludándote como siempre en este sagrado día. Bendiciones en todo lo que realices hoy en tus actividades y Dios te bendiga. Saludamos a los ruleteros de todo corazón, Dios los bendiga, a don Irvis, a doña Toyita, a doña Hildita, a doña Genoveva, a don José y a los demás señores que mandan sus audios, bendiciones, y a todos los niños, que Dios los bendiga, a los jóvenes. Gracias a Dios, ya estamos otro mes. Le demos gracias al Todopoderoso por haber vivido este mes que pasó y empezando este sagrado mes, que es el mes del rosario. Todo octubre tenemos el rosario, que debemos de, acostumbramos a rezarlo en casa, el rosario, porque es el mes de la Virgen Santísima. Por eso hoy nos debemos de acordar que es el mes del rosario. Y bendiciones a todos los que ya están trabajando, a todos los que ya están en sus negocios, que Dios los bendiga en este sagrado día y que el Señor nos cuide y nos proteja. Bendiciones. Hasta luego, Luisito. Un fuerte abrazo a la distancia. Cuídate mucho.
16: Gracias, doña Lupita, hasta el santuario. Les sigo escuchando.
17: Felicidades a todos los arquitectos, que Dios los bendiga, en especialmente a la arquitecta Idalia, Dios la bendiga. Hasta luego, Luisito.
16: Gracias, doña Lupita, saluda a doña Gitana, buenos días, doña Gitana. Como a doña Mari Alegría de Xocosocuautla, adelante, doña Mari, buenos días.
18: Hola, don Luisito, que tenga usted bendecido día, saludos desde Coita.
16: ¡Hasta Coita! ¡Calma, Coita, que vamos ganando! ¡Qué chulo de precioso! A mi querido Eva Martínez en la zona norte. Adelante, Eva, buenos días.
19: Hola, hola, Luis Javier. Excelente día. Excelente juevesito ya. Aquí andamos escuchando la ruleta el día de hoy. Pues, deseándote todo el éxito del mundo, como siempre. Andamos con preocupaciones, con penas. Pero tenemos la certeza de que Dios no nos abandona, y así es que siempre nos demuestra su gran amor, su misericordia, porque sabemos que somos hijos de Él, solo que a veces lo dejamos a un lado, pero ahí andamos ahí luchando día con día, Luis Javier, deseándote todo el éxito del mundo y todas las bendiciones que vienen de nuestro Creador. Que Dios te bendiga, Luisja, donde quiera que estés, donde quiera que vayas. Aquí andamos acompañándote el día de hoy en la ruleta.
16: Gracias, Emma Martínez. Gracias, mi Emma. Y recuerda que todo tiene un porqué. A veces nos preguntamos por qué paso esta racha, por qué me va tan mal. Todo tiene un porqué en la vida. Nada es por casualidad. Sea algo bueno o algo malo, siempre es un porqué. Si nos pasa algo malo es porque algo mejor está por venir. Pero a veces no lo entendemos en el momento. Y si viene algo bueno es porque realmente hemos hecho bien las cosas y estamos preparados para superar cualquier adversidad. Un abrazo, Emma. ¡Mucho ánimo! Te mando un abrazo a ti y a tu familia. Y ante la tempestad y ante lo que esté pasando, recuerda que Dios está contigo primeramente y tus amigos también estar a tu lado. Y también Luisito te acompaña, ¿eh? Así que no se me pierdan el rumbo y adelante para lo que viene. A don Mario Francisco Aguilar Carpio. Don Luisito, buenos días, espero se encuentre muy bien. Me pueden felicitar al arquitecto Leonardo de Jesús Bermúdez Aguilar por el Día del Arquitecto, de parte de sus abuelitos Mariano Aguilar y Julia Carpio, de sus padrinos Mario y Carmelita, de su primita Karinita. Escucha en Segunda Calle de los Pinos 26. Reiteramos el abrazo para el arquitecto Leonardo de Jesús Bermúdez Aguilar. Hoy en el Día Nacional del Arquitecto, todo nuestro afecto y todo nuestro cariño. no está contento, está en Ohio. Adelante, Vita Muñoz, buenos días.
20: Hola, mi estimado Luis Javier, muy buenos días, el capitán del amor. Pues aquí ya listos, escuchando su bonito programa y escuchando a todos los ruleteros de diferentes partes que mandan sus mensajes, sus audios. Les deseo muchas bendiciones a todos. Y saluditos para doña Toñita, para Avi, para Genoveva, doña Mari, doña Lupita, don José, don Cris y otras personas más que ahí están uniendo su buen programa. Les deseo muchas bendiciones en este día. Ya saben que aquí ruleteamos todos los días. Un fuerte abrazo a la distancia, mi estimado, y que sigan los éxitos. Bendiciones para todos, San Cristóbal y todo Chiapas. Bendiciones.
16: Gracias, Vita Muñoz. Un abrazo gigante hasta Ohio, Estados Unidos. A ti y a todos mis paisanos que radican en la Unión Americana, con todo nuestro afecto y aprecio, les mandamos un abrazo y que Dios les cuide y proteja durante su andar. Me voy a la pausa y volvemos las 9:12. 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
3: ¡La ruleta! Nueve de la mañana, 24 minutos en el centro. Gracias por acompañarnos en la ruleta. En este bello y chulo día, a doña Luisita desde el barrio de San Ramón. Buenos días, Luisito. Que tengas un excelente día con muchos éxitos. Ya como siempre, escuchando la música con todo lo que da. Esa es la actitud, ya Luisita. Estar contentos y dispuestos. A don Pilo Bautista, en la calle Comaleras, en el barrio de San Diego. Saluda a su esposa, Olivia Guadalupe, ya que hoy está de plácemes. Doña Oli, don Pilo la ama con todo su corazón. De parte de sus hijos, David y Lupita, con todo nuestro cariño. A mi querido Rodolfo Guzmán, buenos días, mi Rodo. Me da mucho gusto saludarte y gracias por estar aquí en la ruleta. Dice don Marito Francisco, gracias don Luisito, lo mejor para usted y su apreciable familia. Dios lo bendiga grandemente, gracias don Marito. Recibidas sus bendiciones a doña Carmelita en el barrio de Guadalupe. Buenos días doña Carmelita, bienvenida. Me da mucho gusto saludarla. Don Efrén Zúñiga, saluda a la pequeña Aitana. Zúñiga, a su esposa Reina Cecilia Gómez, que todos los días escucha la ruleta, la melodía de Agüita de Coco, con todo cariño. Saludo a bordo de su camión a don Ramón Sánchez, que va ruleteando y va escuchando la ruleta. Un abrazo, don Ramoncito, buenos días, bienvenido.
0: Don Luisito, buenos días, ya aquí reportándonos, escuchando la ruleta. Aquí estamos ya sintonizándolo, don Luisito. Saludos para usted y para todos los ruleteros y ruleteras que los sintonizan. Saludos, don Luisito. Buenos días.
3: Gracias, don Ramoncito. Va a bordo de su camión ahí siguiendo la ruta de la ruleta. Saludo a don Sergio Marín hasta el fraccionamiento Montes Azules. Adelante, don Checo.
12: Buen día, Milik. Bendiciones, fuerte abrazo, saludos. Excelente inicio de mes. Vamos con todo para arriba. Saludos, saludos, Milik.
3: Gracias. Van de regreso para usted, don Sergio, y para su apreciable familia. ¿Qué dice doña Hildita en el barrio de Guadalupe? Ahora lo vamos a averiguar.
13: Hola, licenciado, muy buenos días. Espero que esté muy bien y les deseo un excelente inicio de semana lleno de muchas bendiciones para usted y para toda su hermosa familia y para todos los ruleteros y ruleteras. Y un saludo especial para la señora Lupita. Muchas gracias por sus oraciones y bendiciones. Que así sea, y lo mismo le deseo yo, le deseo el doble. Y a la señorita, también ya no la he escuchado. Por favor, muchas gracias, licenciado, y disculpe usted. Gracias por su atención.
3: Para servirle, Duyildita, para servirle y para atenderle con todo el cariño. Y la ruleta continúa. Directamente desde la Ciudad de México. Aquí están los pioneros y referentes de la música de la cumbia andina mexicana. Los Askis. Vienes y te vas. Los Askis.

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1: 9:35 y es el momento de compartirle a usted la frase del día. Estamos iniciando el mes de octubre.

0: un trabajo constante. 2. El hábito. Cada pequeña acción positiva que haces hoy cuenta para tu meta final. Todo lo que vayas construyendo y realizando tendrá una recompensa el día de mañana. Pero lo tienes que hacer hábito. No lo dejes, porque si lo dejas, se pierde el éxito. Y 3, la paciencia. Debes confiar en el proceso y ser paciente con tus avances diarios. No te desesperes, no te enojes, que todo va a llegar en el momento indicado. Así que no olvides que el éxito es la suma de pequeños esfuerzos repetidos día tras día. La frase del día en la ruleta. Y vamos a ver con qué nos sorprende la ruleta. Aquí está Cumbia Pedregal, esos chavos que están dando mucho de qué hablar en la música.
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De los éxitos tradicionales de la ruleta. Ya llegó la tesorito. Laurita León. Su más grande éxito. Aquí está. Suavecito, suavecito. La tesorito en la ruleta.

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3: 12 minutos y serán las 10 de la mañana, 12 y las 10. Y la ruleta siempre para usted. Vamos a presentar esta tonada que los 2000 fue un hitazo. Sí, señor, ya llegó el gran silencio.
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3: Duerme soñando. Estos son los Rule Recuerdo.

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1: Y con este ritmazo ya llegó el señor José Luis Beltrán y compañía. Y vamos a mover el Queer Power con la agüita de coco. 7 minutos y serán las 10 de la mañana. 7 y las 10.

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8: Me escribe esta mañana Dulce desde la colonia La Raza. Saluda al autolavado Cristo Roto que están escuchando La Ruleta. Un abrazo para todos los muchachos que están chambeando duro y macizo en el autolavado Cristo Roto. De parte de Dulce, desde la calle La Raza. Buenos días, Dulce. A don Rodolfo Navarro Caballero me comenta, ¿qué frase, maestro Luis? Los tiempos de Dios son perfectos totalmente. No es antes ni después, es en el momento justo. Saludo, Lisset Ruiz. Buenos días, le envío un saludo para Tere Díaz, que escucha en Megacable. Es una persona muy linda y que se la pase de lo mejor hoy en su cumpleaños. De parte de su amiga Liz, un abrazo, Lisset. Y para Teresita, ayer Megacable, que la pase increíble, que el creador le regale muchos años más de feliz existencia, que goce de buena salud y de inmenso cariño. Saludo a Elisa, que me comparte la siguiente frase. Octubre llega con 31 nuevas oportunidades. Gracias a Dios por cada día, cada comienzo y cada posibilidad de volver a intentarlo. Que tengas un excelente día, mi capitán del amor y ruleteros de corazón. Que así sea, Eli. Está más que decretado. Un abrazo para doña María del Carmen Sol. Doña Mari, qué gusto me da saludarla. Juanillo me pide dos temas chiapanecos. Recuerda que a partir de las 10 de la mañana estamos arrancando con el segmento de grupos locales. Nati, el excelencia de Tonalá para el mundo. Y quiero mi pozol de Zona Alegría. Con mucho gusto, Juanillo. A doña Felicita, allá en la colonia Maravilla. Buenos días, doña Felicita. Así como don Guillermo Gómez Urbina. Buen día, Luis Javier. Que este mes de octubre sea de muchas bendiciones para todos. Por favor, saluda a doña Geno Javier y a todos los que gustan escuchar La Ruleta. Estaría bien que le programaras a don Ramón la de Yo soy Ramón y voy en mi camión y voy a Moroleón. Perfecto, don Guille. Ahí está más que anotado. A doña Mercedes Díaz, en la calle José María Morelos 15, en el barrio de San Diego. Buenos días, doña Mechita, qué gusto me da saludarla y bienvenida a La Ruleta. Me voy a la pausa y al volver arrancamos con el segmento de grupos locales, grupos orgullosamente chiapanecos que vale la pena conocer. Las 10:01, La Ruleta.

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16: 10 de la mañana, 5 minutos. Un abrazo para don Arturito Lara, Liébano, hasta el Bosque, Chiapas. Un abrazo a la familia Liébano Lara, que no se pierde por nada la ruleta. Un abrazo gigante con todo el cariño y con todo el aprecio. A mi querido Lupillo, el venadito en las peras. Don Luisito, buenos días. Dios lo bendiga siempre. Que este mes le vaya al puro millón. Por favor, una demanda a San Agustín, el corrido de San Juditas. Ya que estamos próximos al día de San Juditas, gracias, saludos y bendiciones. Don Lupillo el Venadito, en las peras, un abrazo gigante para usted y su apreciable familia. ¿Qué dice mi tocayo Javi? Adelante, tocayo, buenos días.
17: Tocayito, buenos días San Cristóbal, buenos días Chiapas, buenos días México. Aquí muy alegres, muy contentos, muy bendecidos y agradecidos por despertar. Ver esta hermosa mañana, primer día del mes de octubre. Deseo a todos los ruleteros que tengan un hermoso y bendecido día y mes. A ti también, tocayo, que Dios te bendiga a ti y a todos tus seres queridos. que tengan un hermoso día y mes. Un saludo a mis nietecitas Livia, Sofía y Lila Maite, que ya ruletean, mis hijitas de mi corazón. A mi nieto Iker Emanuel, allá en la ciudad de Ocosingo, Chiapas. A mis compadritos Alejandro y Carmelita en la ciudad de Chenaló. A mi amigo Memo de Fátima. Y a todos mis compañeros en la oficina. A todos ellos, de igual manera, deseo que tengan un hermoso y bendecido día y mes. Aquí estamos yéndonos a la oficina, alegres, contentos, muy, muy, muy bendecidos y agradecidos para llegar y con mis compañeros escuchar estas bellas canciones con las que nos deleitamos ruleteando.
16: Gracias, tocayo, un fuerte abrazo, todo el éxito en este mes de octubre para ti, quienes te rodean. Un abrazo a la distancia. ¿Qué dice doña Toñita? La voz de la experiencia hasta Ejército Nacional en el barrio de Guadalupe.
18: Muy buenos días, don Luis, capitán del amor. Mucho gusto en saludarlo a usted y al auditorio. Deseando se encuentre usted muy bien, en todas sus ocupaciones de este día, le vaya de maravilla. Ya sabe que aquí estamos siempre escuchando la ruleta, muy alegre como siempre. Pues la frase de este día es la que siempre estamos pues ahí viendo, ¿no? De que todos los días tengamos pues el éxito en todo lo que realicemos, que es lo que siempre deseamos para nosotros mismos, para los demás, siempre éxito y constancia en todo lo que realicen, porque pues es el secreto, ¿no? Para llegar a ese éxito deseado, de tener siempre cada día oportunidades nuevas. Y pues está muy bonita esta frase. Pues en este día, primer día del mes de octubre, le deseo que todo lo que usted realice tenga un gran éxito, que en todo le vaya bien, que Dios lo bendiga en este mes. Pues ya estamos ya estrenando este mes, que Dios nos bendiga a todos los ruleteros, Dios los bendiga. Y pues saludos a mis hijas, a mis nietas, a mis nietos, a mi hijo, a doña Marcelita, a su familia, a Genoveva, a doña Mari en Villacorso, a don Irving, a don Cris, don José, doña Lupita, que todo les vaya muy bonito en este día y en este inicio de mes. Que Dios los bendiga y pues ya pronto estaremos ya preparando todo lo de, si Dios nos da vida, lo de Todos Santos, lo del Día de Muertos, que pues este mes sí es ajetreadito, ¿no? Porque hay que estar ya, los que hacemos los altares, pues estar ya preparando todo lo que necesitamos, pues, para hacer nuestras ofrendas. Pues ojalá que Dios nos dé vida y pues a todos les deseo que pasen un bonito día. Y muchas gracias por el mensaje de ayer de la señora, me parece que se llama Vicky. Muchísimas gracias por sus palabras, te agradezco con todo mi corazón y le mando un fuerte abrazo a la distancia, un saludo cariñoso. Y a todos les deseo que pasen un bonito día. Y a usted, don Luis, le mando un fuerte abrazo a la distancia. Cuídese mucho, que Dios lo bendiga. Mañana, primeramente Dios, lo estaremos escuchando. Hasta luego y muchas gracias.
16: Gracias a usted, doña Toñita. Un fuerte abrazo hasta Ejército Nacional en el barrio de Guadalupe por acompañarnos día tras día en la ruleta. Me voy a la pausa y volvemos las 10:10 de la mañana. Estamos en vivo.
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16: El día de ayer falleció el señor Ramón Nicolás Díaz Díaz. Lo participan su pesarada mamacita, hermanos, tíos, sobrinos y demás familiares, quienes ruegan los acompañen a la misa de cuerpo presente hoy a las 15 horas en el Templo de María Auxiliadora, a continuación a su cremación. 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Descanse en paz el señor Ramón Nicolás Díaz Díaz. 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
16: 10 de la mañana, 14 minutos. Y de esta manera estamos arrancando el jueves de grupos locales en la ruleta. Desde Comitán de Domínguez. Aquí están Los Ángeles de Fuego. De sus grandes temas, de esos que son del recuerdo. Ilusiones. Los Ángeles de Fuego.

los jueves son de grupos locales en la ruleta. Desde Tonalá, Chiapas. Aquí está por su estilo tropical y de teclado. Nati y la excelencia. El talachero.

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4: 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Me voy a la pausa y volvemos las 10 de la mañana con 30 minutos. 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

10 de la mañana, 35 minutos. Agradezco el llamado telefónico de don Miguel Ángel Martínez. Saluda a su hermana, la felicita. Mañana es su cumpleaños. Que la pase muy bien. A Teresita García Pérez, que escucha en Lagos de María Eugenia. Recibe el abrazo de su familia, especialmente de su mamá, doña Paula Pérez Martínez. Un abrazo para Teresita García Pérez, de parte de su hermano Miguel Ángel, y también de su mamá, doña Paula Pérez. Mañana su cumpleaños de Teresita. Nos unimos al festejo y que la pase increíble. Saludo a don Martín Alcázar, en la colonia Ciudad Real. Buenos días, don Luisito. ¿Me podría mandar un saludo para la familia Alcázar López y Alcázar Mandujano? ¿Me podría complacer con el tema de la tortuga?

0: Con gusto, don Concepción, y le sigo atendiendo para usted.
1: Buenos días, licenciado Luisito. Quería pedirle un favor, si me podía complacer un saludo para mi nietecita, la niña mía, Montserrat Gómez Trujillo, que hoy cumple 9 años. Ella ahorita está en el Colegio Tepeyac, pero yo le estoy grabando para cuando ella regrese. El saludo es de parte de sus abuelitos, Ribe y Rosy, de sus tíos, que lo queremos mucho, que es el sol de cada mañana de nosotros. Muchas gracias y un saludo muy especial para usted, licenciado. Excelente día.
0: Gracias a usted, y ahí están las felicitaciones en vivo al aire y con todo el cariño para la pequeña. Con todo nuestro corazón, saludo a Ezequiel en Santa Cruz, la Almolonga, buenos días, y a su mamá, que escuchan juntos la ruleta, a doña Isabel González, reitero el abrazo de Martín Robles en calle Jardines del Carmen. Hola, buenos días, Javier, tengas un excelente inicio de mes y muchas bendiciones, éxitos y trabajo. Puedes enviar un saludo a mi ahijado Jadiel Domínguez Líbano, que ya está cumpliendo 5 añitos de vida. Que el Todopoderoso lo bendiga con muchísima salud y bendiciones. Lo amamos muchísimo de parte de su tío Alex, su madrina Alejandra Líbano y su primita Abby. Escucha en calle Wenceslao Domínguez número 9 la canción de Regalo de Dios de Julián Álvarez. Recuerde que son jueves de grupos locales a partir de las 10 de la mañana. Hoy estamos estrenando este nuevo concepto en la ruleta a partir de las 10 de la mañana. Es de grupos locales, de 8 a 10 sí presentamos variedad musical de cumbia tropical, merengue, salsa, bachata, reggaetón duranguense. Pero a partir de las 10 los jueves, a partir de hoy serán de grupos locales, para darles el espacio también a los grupos chiapanecos. A don Rafael Herrera Morales, en el barrio La Pimienta. Adelante, don Rafita, buenos días.
2: Licenciado Luisito, muy buenos días. Ahí se pudiera la canción del grupo familiar Las Movidas, se llama, licenciado, me parece. Excelente día para todos y bendecido inicio de mes. Licenciado Luisito, aquí Tuxtla Gutiérrez, barrio La Pimienta. Saludos.
0: Un abrazo hasta la capital chiapaneca, Tuxtla Gutiérrez, a don Rafael Herrera Morales en el barrio La Pimienta. Qué gusto, Rafita, saludarlo. Un abrazo para Ale en la colonia Sector Salud. Buenos días, Ale, bienvenida al programa. También a doña Mechita, le mandamos un abrazo. ¿Qué dice mi querido Oscar Méndez en el campanario? Adelante, Oscarito.
3: Buenos días, don Luisito, bendiciones para todos y bienvenido a octubre, donde las lunas de octubre son las más hermosas. Fuerte abrazo para todos. Me ganó, Luisito, justo estaba por pedirle una de los famosísimos Ángeles de Fuego. Qué bellos tiempos aquellos con los Ángeles de Fuego.
0: Totalmente desde Comitán, Chiapas. Saludo a doña Vicky Arias. Adelante, doña Vicky, buenos días.
4: Buenos días, Luis Javier. Hoy amanecí con un corazón muy alegre, como todos los días. Y hoy deseo para ti y para todos los radioescuchas que tengan un feliz inicio de mes y que Dios siempre los colme de muchas bendiciones a todos, sin excepción alguna. Y también agradecerle a doña Toyita por sus palabras que dijo hace ratito. Y en verdad, pues, soy muy sincera y al decir que su voz me encanta y todo lo que ella comenta de las reflexiones que pasas, están muy bonitas y ella pues tiene muchísima razón en todo lo que dice, porque son cosas de la vida que pasan a diario, pero hoy solo quiero desearte un feliz día y que Dios, nuestro Padre Celestial, nos dé muchísimos más para seguir escuchando esta programación tan bonita. Saludos a todos y abrazos enormes para cada uno de tus radioescucha.
0: Gracias.
4: Saludos, Luisito.
0: Gracias, doña Vicky.
4: Te pido saludos, por favor, Luisito, para mi hija Daira Sayuri Guillén Arias y a la familia Arias Vázquez, por favor.

0: muchas gracias por estar ahí en nuestra vida y alegrarnos cada día con tus bonitas canciones que piden todos los que te mandan mensaje. Gracias, Dios te bendiga.
1: Que así sea, doña Vicky. Van de regreso, las bendiciones son bien recibidas y multiplicadas para usted y los suyos. Un abrazo para Guille en la colonia Diego de Mazariegos. Un saludo para Teresita Díaz, que hoy está cumpliendo años. Un abrazo para Teresita, que Dios la bendiga en todo momento. Me voy a la pausa y volvemos rapidísimo. Estamos en vivo. La ruleta, jueves, de grupos locales, de grupos chiapanecos, de 10 a 12 del día, para usted.
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1: 14 minutos y serán las 11 de la mañana. Continuamos para ustedes. Desde San Cristóbal de las Casas. Aquí está toda alegría de mi querido compadre Toñito Barrios. Yo quiero mi pozol. 14 minutos y las 11.

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1: Desde Teopisca, Chiapas, llega la más impactante del sureste de México, la fregonda banda San Agustín.
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1: ¡Échale, compadre! San Juditas Tadeo es la fregonda banda San Agustín.

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0: 4 minutos, si serán las 11 de la mañana. Un abrazo para mi querido Giovanni Penagos. Un abrazo, mi querido Giovanni, quien es representante de la Expectativa Norteña, Grupo de San Cristóbal. Mis queridos amigos desde la Expectativa Norteña que están escuchando el programa. Un abrazo también para Minicar desde el Santuario, una canción de San Seúl, la del Bolonchón desde Sinacantán, Chiapas. ¿Qué dice don Lupillo? Adelante, don Lupillo, buenos días.
1: Gracias, gracias.

0: Gracias, Luisito, las estamos escuchando a todo volumen. Gracias, eres un ángel enviado de Dios. Gracias, Luisito, saludos y bendiciones.
1: A sus órdenes, don Lupillo, hasta las peras. Buen día, a favor de complacer con una canción del grupo Sonido 13 a la familia del señor Alejandro Ruiz Guzmán, que paz descanse. Él fue integrante de ese grupo, al señor Gerardo Carballo, en su memoria y en gloria esté. Vamos a saludar también a doña Vicky, en la colonia Prudencio Moscoso, una canción del Triquitraca de Tony, su poder latino. Un abrazo, mi querido Tony, con todo el afecto, un gran amigo también músico que escucha el programa. Luisito, una canción del Tamalito de Bola con algún grupo local, dice Pechita Rebollo, con todo afecto. A doña Elenita Urbina, el artículo 115. Buenos días, doña Elenita, me da mucho gusto leerla y saludarla. Y vamos a ver con qué nos sorprende la ruleta.
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1: Aquí está el grupo de San Cristóbal de las Casas, Revelación Show. Vamos a recordarlos con este éxito, se llama Gitana. Revelación Show.

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13: Once de la mañana, 4 minutos en el centro, estamos en vivo en la ruleta. Gracias por acompañarnos en este jueves de grupos locales a partir de las 10 de la mañana. Dice Angelita desde Avenida Primavera en la Colonia Sector Salud. Muchas gracias, mi amigo Luisito. También te deseo lo mejor, que cada día sean bendecidas. También por ser una persona muy agradable. Gracias, Angelita, por los comentarios. Dice la profesora Lupita Bermúdez. Qué buena idea la de los grupos musicales en su programación. La buena música siempre en la ruleta de los jueves. Es para ustedes, mi querida profesora. A doña Zoilita Hernández en el barrio de Cuxitán, una canción de Oro Verde desde San Felipe Catepec. Un abrazo, cómo no, recordar a un grupo Oro Verde. Fue uno de los grupos más destacados en su momento. Oro Verde de San Felipe Catepec. Adelante, doña Mechita.
14: Igualmente, don Mechito. Que Dios lo bendiga, cuídese.
13: Que así sea de corazón siempre. Y es el momento de saludar. 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

0: Me voy a la pausa y volvemos. Las 11 con 10, la ruleta.
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0: Hola, ¿qué tal? Nosotros somos Patrulla 81.
1: Queremos aprovechar y mandar este mensaje y un saludo cordial para nuestro amigo Luis Javier Salazar del programa La Ruleta, de parte de sus amigos de
0: Patrulla 81.
1: ¡Ánimo!

0: 11 de la mañana, 15 minutos. Continuamos en la ruleta. No deja de girar la ruleta y no deja de sorprendernos. Vamos a ver con qué nos sorprende. Desde Simojobel, Chiapas. Aquí están los Ángeles del Ritmo.
1: Bien, amigos. Vamos a dar comienzo con ustedes.
0: ¡Báilalo!
1: Esperando que se diviertan.
0: Esta versión en vivo. Arriba Simojobel, Chiapas, sí, señor.

Desde San Cristóbal de las Casas, aquí está la expectativa norteña del maestro Giovanni Penagos. A bailar con el vampiro. ¡Eso! ¡Súbele volumen!

Vamos a ver qué pasó. Algo pasó en el audio, Dios mío. Ahorita vamos a retomar la melodía, una disculpa. Algo sucedió con la melodía. Ahorita vamos a regresar. Las 11:20, estamos en vivo. La ruleta le acompaña.

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0: Hola, hola, ¿qué tal? Somos el Internacional Grupo
1: Chica Pala.
0: Mandamos un saludo para nuestro amigo Luis Javier Salazar del programa La Ruleta en el 95.3 de FM Suprema Radio, ahí donde suena la música de sus amigos del Internacional Grupo
1: Chica.

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0: 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Un abrazo para Laurita en Huistán, Chiapas, una canción de Grupo Jam, No Más Contigo. Un abrazo, Laurita. Gracias, don Luisito, que Dios lo bendiga. Muchas gracias por las bendiciones. A la maestra Lupita López Penagos, buenos días, maestra. ¿Qué dice don Efrén Zúñiga?
1: Gitana, quiero el corazón, tan solo quiero darte todo mi amor. Por favor, Luisito, si me puedes pasar esa música para bailar de Chicapala.
0: A ver, no entendí su mensaje. A ver, de Chicapala. Estamos presentando, don Efraín, puros grupos locales, grupos de Chiapas. Ahí para ustedes. Un abrazo para Mechita de Bonifaz. Y va de nuevo la del vampiro. Sí, señor, para que sigan bailando. Aquí está la expectativa norteña de mi querido maestro Giovanni Penagos desde San Cristóbal de las Casas. La expectativa norteña.

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1: Momento de apapachar y abrazar a los cumpleañeros hoy en su día. Un abrazo para el pequeño Jadiel, que cumple 5 años de vida, de parte de sus papás Mario y Liz, de sus hermanitas Dulce y Judy, también de su abuelita Ofe y de su padrino Migue, que lo quieren mucho. Escucha allá en la calle Wenceslao Domínguez número 9, en la colonia La Isla. Un abrazo también para doña Olivia Guadalupe, ya que hoy está de plácemes, que la aman mucho, doña Uli, de parte de su esposo, de sus hijos, David y Lupita, que se la pase muy bien en calle Comaleras, en el barrio de San Diego. Asimismo, felicitamos en esta oportunidad a Teresita Díaz, que está de plácemes, como también para la señorita Teresa García Pérez, Teresita García Pérez, de parte de su hermano Miguel Ángel Martínez, de su mamá doña Paula Pérez Martínez, escucha en San Juan de los Lagos. Un abrazo y todo nuestro

Y vamos a presentarles un recuerdo de los recuerdos de la música chiapaneca. La banda señorial.

orgullosamente de San Felipe, Catepec, Chiapas. Aquí están los chicos de Oro Verde. Vamos a recordarlos con lágrimas de escarcha. Los chicos de Oro Verde.

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11: Estamos en la recta final de la ruleta. Estamos en la recta final del programa. Y vamos a presentar a la orquesta Caliente de Chiapas. Aquí está el tamalito de bola. Estamos en el cierre de la ruleta, jueves de grupos locales de 10 a 12 del día. Caliente, Orquesta de Chiapas.

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11: No olviden que mañana es viernes de clásicos perdidos, mañana viernes de música retro. 70s, 80s y 90s mañana en inglés. Hacemos un recuento, un capítulo más de presentar estas glorias, estas joyas musicales que sonaron en las tardeadas de su vida. Así que mañana a partir de las 8 de la mañana nos levantamos bien temprano para bailar estos hits 70s, 80s y 90s. Un abrazo para doña Patti allá en la pradera. Reitero mi abrazo para doña Angélica Moreno González en el barrio del Relicario. Un fuerte abrazo, doña Angélica, me da mucho gusto saludarla. Doña Angélica Moreno González desde el barrio del Relicario. Hola Luisito, te escribimos acá desde Las Peras, nos encontró el programa, felicidades. Y hacía falta también escuchar a grupos locales, aquí apoyando tu proyecto de la ruleta, muchas gracias. Hola Luisito, nos gusta la ruleta por la variedad que tiene, porque todos los días se escucha algo nuevo, algo diferente, felicidades. No nos perdemos el programa, gracias. Es para ustedes, la ruleta es pensado y creado para ustedes. Un abrazo para quienes nos acompañaron a través de 3veces.supremaradio.com, a través de las plataformas digitales informativas de Amazon Alexa, Radio Garden. El abrazo para mis amos del camino, para quienes le van ruleteando todos los días. Y ahí nos tienen, muchísimas gracias. Se los agradecemos y así cerramos el programa. Gracias por habernos escuchado en este jueves, iniciando el mes de octubre, todo el ánimo y todo lo mejor para ustedes. Que les vaya bonito en lo que realicen y emprendan con toda la actitud. Continúe con Suprema Radio, ya está lista Carlita Gamboa y enhorabuena. Y mañana volvemos, si Dios lo permite, en punto de las 8 de la mañana con el viernes de música retro, viernes de clásicos. 70s, 80s y 90s en inglés. Mañana lo esperamos temprano. Esto fue La Ruleta. Y como dice mi gente, vámonos. Yo les digo una cosa, buenos días, Chiapas. Hasta mañana.

0: 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Para que tu día sea de mucha actitud, alegría y buena vibra, hemos bailado sin parar. Te esperamos en la próxima emisión. Por lo pronto, respira. 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
1: 12:03.
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3: Bienvenidos.

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0: Buena tarde, es más de mediodía, es enhorabuena y jueves de duetos y colaboraciones por Suprema Radio. En este inicio de mes, octubre, bienvenido. Jueves 1 de octubre de 2026 y gracias por compartirlo con Suprema Radio, gracias por dejarse acompañar a través de nuestra frecuencia 95.3 de frecuencia modulada XHWM. Agradecemos y saludamos a quienes nos buscan, nos siguen vía internet, ya sea a través de Amazon Alexa, de nuestra aplicación, nuestra página. Soy su amiga Carly Bongambúa, un placer como siempre. Ya llegamos para acompañarlos durante estos minutos y hasta las 2:20 de la tarde. Después el segmento de Póstumas WM, previo a la noticia, el espacio de Suprema Noticias. Iniciamos con lo reciente y además vamos a confesar que nos sorprendió Jumbo y Carin León. Adiós Inocencia. Muy interesante esta colaboración. Es nueva, por supuesto, y con mucho gusto la hemos compartido para ustedes en el inicio del programa, de la autoría, el tema de Clemente Castillo, vocalista, arreglista de la agrupación musical Jumbo y con Carin León. Así iniciamos el programa y vamos sumando los temas musicales que quieran disfrutar para esta tarde.
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0: Ya a las 12:12, temperatura en San Cristóbal, centro de la ciudad, tenemos esta tarde 21 grados Celsius. Hace unos minutos nos llovió aquí en el centro de la ciudad y seguramente en algunos puntos continúa la lluvia, según lo que nos indica la aplicación y también el pronóstico. 85% de probabilidad de lluvia y ya se cumplió en esta tarde. Para que tomen sus precauciones y también para que tomen mucho café. Hoy, por cierto, es el Día Internacional del Café. Se celebra cada año, como hoy, 1 de octubre, desde el año de 2015, y fue proclamado por la Organización Internacional del Café del año 2014. Pues muchas gracias por este día especial al café. Seguramente ya se tomaron el cafecito y más con este clima en Bahía de Jovel y en los Altos de Chiapas. Ya compartimos nuestro número para mensajes. Enhorabuena para quienes ya han estado en contacto con nosotros. 967-311-3069, número para WhatsApp. Saludos a nuestros amigos en el grupo de Enhorabuena. Continúa el link de invitación si quieren unirse en las historias de nuestro número de WhatsApp. Nos pueden llamar directamente como ya lo hizo. Y muchas gracias esta tarde de inicio del mes de octubre por darnos la bienvenida con su llamada. Gracias a Humberto Salazar y en Tuxtla Gutiérrez, por supuesto, ya sumó tema musical para esta tarde.
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3: Y nos dieron las 10 y las 11.
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3: Las 12 y la 1 y las 2 y las 3.
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3: 12:18.
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3: 12:20.
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Enhorabuena, jueves de duetos y colaboraciones. Espero que hayan disfrutado del tema recién programado. Para Humberto Salazar, Me alimento de ti, Mijares y Daniela Romo, hasta Tuxtla Gutiérrez, acabamos de complacer. Y ya sumaron otro tema musical que es muy interesante y que no puede faltar en el inicio de este mes de octubre, muy ad hoc. Gracias por la sugerencia, Miguelito. Miguel Ángel, ya nos escucha, está pendiente de nosotros en plan de Ayala. Luna de octubre, Eugenia León, Carla Morrison, enhorabuena, te complacemos.

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1: 12:27.
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5: 1229.
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12:30. Saludos a nuestros amigos en el grupo de Enhorabuena. Saludos para Paco Santiago. Ayer nos envió imágenes de la tarde. Muy bella tarde en San Cristóbal y después con la lluvia. Paco Santiago, espero que estés muy bien, que estés en sintonía. Te enviamos un abrazo grande. A Virgilio también, muchas gracias por tus buenos deseos. A Luisito en Estados Unidos, ánimo y éxito en todo el mes. Y siempre para ti, Luisito. En Missouri, Estados Unidos, allá nos escucha vía internet. Adolfo, saludos y muchas gracias por presentarnos a tu hermoso gatito. Nos envió una imagen hoy. Tom descansando. Saludos para Adolfo y para Tom, que nos están escuchando en Fátima. A través de sus mensajes también agradecemos a Juan Ramón por sus buenos deseos. Amalia, saludos, que estés muy bien. También agradecemos a la familia Vázquez Domínguez. Nos pidieron algo en duetos y colaboraciones. Duelo y Bronco. Regrésame lo que te di, con mucho gusto. Vamos a buscar el tema. Bendiciones de regreso. Saludos para Mafer Mazariegos. Mafer linda, que también nos hizo llegar petición musical. Jennifer López en colaboración con Pitbull. On the Floor. Muy buen tema. Lleno de energía. En unos minutos te complacemos, Mafer.

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1: 12:32.
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1: 12:34.
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10: 1240.
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Enhorabuena, estamos por complacerlos con Jennifer López y Pitbull. Maffer, te vamos a complacer. On the Floor se llama el tema. Antes, damos la bienvenida y qué gusto nos dio. Desde ayer ya es parte del grupo de Enhorabuena, Lick Jesús. Saludos, Lick, qué gusto saber de ti, que estás en sintonía, muy cerquita de Suprema Radio. Te deseamos lo mejor, mucho éxito en este inicio del mes de octubre para tu negocio, que tengas muchas ventas y te acompañamos con toda la programación desde tempranito hasta muy noche, porque sabemos que la jornada laboral es bastante amplia en su caso. Ánimo y éxito, Lick.

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1: 12:46.
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1: 12:49.
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12:50, temperatura en San Cristóbal. Tenemos esta tarde 22 grados Celsius y tenemos ya listo el siguiente tema musical. Nos vamos a complacer con Pesado y Bronco, porque jugó, se llama la canción. Agradecemos y saludamos en el grupo a Roque Felipe, muchas gracias por la interacción, y también a mi tocayo Carlitos Méndez.

jueves de duetos y colaboraciones. Saludos para Carmelita, que ya nos escribió anticipadamente, además, antes de iniciar el programa. Gracias, Carmelita. Saludos para ti. Abrazos en el barrio de Guadalupe. Nos pide... Hay dos alternativas para sus temas musicales. En breve te vamos a complacer con cualquiera de estas dos posibilidades. Carmelita, saludos. Lore también ya nos escribió. Hola, Carlita. Buena tarde. Un abrazo de regreso, Lore. Favor de pasar la melodía. Déjame vivir con Rocío Dúrcal y Juan Gabriel. Perfecto. Considerada la canción, llegó. Hola, Carlita, buena tarde. Muchas gracias por sus buenos deseos. Te pido un saludo para mi tía Mechitas Estrada, que nos está escuchando en calle Durango, en el número 12, en el barrio de San Ramón, que la quiero mucho y que la amo, de parte de su sobrina Lupita Estrada, desde Ciudad Hidalgo, Suchiate. ¡Qué maravilla poder enlazar corazones! De parte de la sobrina Lupita Estrada, para su tía, saludos especiales. Mechitas Estrada nos escucha en calle Durango, número 12, en el barrio de San Ramón. Y hablando de San Ramón, por allá saludamos a Rigo. Rigo, gracias por el mensaje de esta tarde. Nos pide complacer con Rumores en dueto. Saludamos a su mami Adelina, a su hijo Alex, sus amigos Lau y Oscar, de parte de Rigo y de parte de Enhorabuena. Jueves de duetos y colaboraciones.

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4: 1:01.
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0: Es la 1:10, déjame vivir con Juan Gabriel y Rocío Dúrcal. Enhorabuena, este jueves los acabamos de complacer. Ya está en puerta. Adolfo, buen tema. Gracias por la sugerencia. José Pimpinela, entre la espada y la pared, será el próximo tema musical. Antes de continuar con la música, te escuchamos, Lubi.
1: Hola, hola, Carlita. Feliz tarde de lunes. Lunes, principio de semana.
0: Ya estamos pasando el audio de lunes. Vamos a actualizar el que corresponde a hoy, Lu. Y con mucho gusto te escuchamos.
1: Hola, hola. Saludos y café. Por cierto, hoy es Día Internacional del Café. Qué rico. Jueves de duetos y colaboraciones, y hoy te molesto con un tema de la gran diva del Bronx. Me refiero, por supuesto, que a la gran Jennifer López, y haciendo dueto con Maluma, y este tema para ti. Gracias, hermosa, te mando un abrazo y café. Mucho café.
0: Muchas gracias.
1: Y saludos para todos tus radioescuchas, donde quiera que se encuentren, en cualquier parte de este planeta y de los planetas vecinos.
0: Gracias, Lubi. Muchas gracias por el cafecito también hoy, a propósito del Día Internacional del Café. Y con mucho gusto consideramos algo más con Jennifer López. Ya habíamos programado algo con Pitbull. Y ahora Lubi nos sugiere algo con Maluma. Abrazos para ella y para mi tocayo. Espero que estén muy bien. En sus mensajes, Doña Vicky nos hizo llegar petición musical con Juan Gabriel. Alejandro Fernández, Te Quise Olvidar. Sus amigos de Vivero Huitepec, saludos amigos. Don Efraín, Don Guadalupe, para Dani y mi tocayita. Saludos esta tarde. Francisco Cruz, saludos también para ti y para tu familia. En sus mensajes, saludos para Araceli Nájera, gracias por los buenos deseos. Nos escribieron lo siguiente: hola Carlita, molestándola hoy con una canción de Grupo Frontera y Maluma, llamada ¿Por qué será? Bendiciones, bendiciones de regreso. Llegó lo siguiente: feliz jueves, bonita tarde. Atentamente, Pepe. Gracias, Pepe. Te acompañamos con mucho gusto y alegría en este jueves. Llegó a través de su mensaje petición musical. Vamos a buscarla, si la encontramos en duetos y colaboraciones, porque nos pidieron la de Gloria Trevi, El Pelo Suelto. Saludos. Y además, agradecemos lo que nos comparten a través del mensaje. Qué gusto que están pendientes y en familia. Betty, saludos para ti, qué bonito mensaje, muchas gracias por lo que nos acabas de enviar. Además, en otro de sus mensajes, se trata de la profesora Carmelita López Penagos. Qué alegría recibir mensaje de usted, profesor, espero que esté muy bien. Saludos para todos en la familia, para sus hijos, para sus hermanos López Penagos, cuñadas y sobrinos, con la melodía Regresa a mí, con Vicente Fernández y Tony Bennett. Muy buen tema. Bendiciones, muchas bendiciones para ustedes, profesora Carmelita. Llegó lo siguiente: qué hermoso escuchar la voz de mi querido Diego Verdaguer. Gracias por hacer recordar con esas canciones y personas tan queridas, hermosa Carlita. Neri, qué gusto leer y sobre todo confirmar que está escuchándonos en el programa. Saludos, un abrazo para ustedes. Gracias a las peticiones musicales. Nos pidieron hace unos minutos algo con Diego Verdaguer. Qué bueno que han podido disfrutar allá en casita y también recordar que es muy válido. Un abrazo para Neri.

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2: 1:19.
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2: Una 22.
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0: la 1:26. Temperatura en San Cristóbal, centro de la ciudad, tenemos 21 grados Celsius. Enhorabuena, los acabamos de complacer con el tema Rumores de Joan Sebastián y Lisa López. Jueves de duetos y colaboraciones. ¿Y qué duetos y colaboraciones? Muy variada la programación. Gracias por las sugerencias. En breve vamos a complacerte a ti, Lubi, con Jennifer López, Maluma, pa' ti, te vamos a complacer, y para quienes disfrutan de las voces de Jennifer López y Maluma. Antes, ¿qué tenemos de mensajes? Aún tenemos mensajes pendientes. Nos escribió Fer. Muy buena tarde, Carlita. Igualmente para ti, Fer. Saludos a Pedro Rolando. También deseamos un excelente inicio de mes de octubre. Suerte en todos los ámbitos y éxito. Igualmente para ti. Tenemos el mensaje de Dianita. Diana, que está pendiente de nosotros. En Palenque, Chiapas. Saludos por allá. Nos escribió, puedes programar algo de Alfredo el Pulpo, la cumbia La Candona. Vamos a revisar si está dentro de la dinámica, duetos, colaboraciones, y con mucho gusto, Dianita. Encantados de tenerte ya también en el grupo de Enhorabuena. Saludos para Cristi Moreno, excelente mes, Cristi. Nos enviaron muy buena tarde. Aquí escuchando el programa, ¿podrías programar la melodía Si Supieras? De la señora Manuela Torres. Gracias de antemano, nos escriben saludos. Juan, gracias por la propuesta musical. Tenemos en esta tarde el mensaje de doña Rosalinda.
1: Buenos días, buenas tardes, Carlita Chula. Ya es tarde con este friecito, parece que fuera amaneciendo todavía. Bendiciones, Carlita, un cafecito a tu salud.
0: Un cafecito o varios. Gracias, doña Rosalinda hermosa. A cubrirse del frío, a pesar de que tenemos 21 grados Celsius. Tenemos 21 grados Celsius, pero sí puede resultar con frío si salen de casita. Aunque aquí en cabina ya nos está dando calor, ¿eh? Ya tenemos un poquito de calor, los cambios en cuanto al clima. Saludos para doña Rosalinda en esta tarde. 1:29, identificamos estación e inmediatamente los vamos a complacer.

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1: 1:33.
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4: Hoy falleció la señora Francisca Josefa Gómez Ruiz. 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Las condolencias se reciben en Cerrada de las Madres Clarisas, número 15, interior 3, barrio de la Candelaria. Descanse en paz la señora Francisca Josefa Gómez Ruiz. 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
1: 1:36.
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0: la 1:41. Enhorabuena, profesora Carmelita, la acabamos de complacer con Tony Bennett. Vicente Fernández regresa a mí. Temperatura en San Cristóbal, 21 grados Celsius. Lorena, qué linda, muchas gracias. Ya revisamos los videos que nos enviaste. Qué linda, gracias por tomarte el tiempo. Te enviamos abrazos para ti y saludamos a tu familia y también a ellos. Les enviamos abrazos. Tenemos corte comercial y regresamos.
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2: 1:44.
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0: 1:45 en Puerta está el tema Te quise olvidar de Juan Gabriel y Alejandro Fernández. Doña Vicky, ya la vamos a complacer. Saludos para ustedes. Saludos para nuestros amigos 1000% Pigua en el taller de gelatería. Nos están escuchando. Raimundo, saludos para ti. Nos escribió lo siguiente. Aquí estamos, como siempre, escuchando tu bonito programa. Bendiciones de regreso. Y además escribe, me puedes saludar a mi amigo Humber y a mi familia. Que Dios te bendiga, Carlita. Bendiciones de regreso. Saludos para Humber en la colonia Altejar y para quienes nos están escuchando también allá con Raimundo en Calzada de la Quinta, en La Garita. Ya están pendientes de nosotros a través de nuestra frecuencia 95.3 de frecuencia modulada XHWM aquí en San Cristóbal. Y qué gusto saber que en Tuxtla, además de Humberto Salazar, que nos llamó en el inicio del programa, nos está escuchando Lucy. Nos acaba de enviar un saludo, Carlita, desde Tuxtla Gutiérrez, con el gran calor. Por eso digo que como mi San Cris, no hay dos. Es lo que nos envió Lucy. Abrazos para ti. Qué alegría poderte acompañar esta tarde. Ya reaccionó, ya está la respuesta a través de mensaje de Humber. Saludos cordiales, excelente tarde, Carlita. Humber también pendiente del saludo que acaba de enviarle su amigo, nuestro amigo Raimundo, desde La Garita hasta la colonia Altejara. Ya nos está escuchando también Humber en el taller Santa María de Jalatería. Colegas, los dos, Raimundo y Humber. Qué gusto que ambos estén en comunicación con nosotros y escuchándonos, sobre todo. Quique nos escribió, saludos, Carlita, bonito jueves lluvioso, un saludo para ti. Saludos, Quique. Gracias, Carlita, nos indica Lucy. Seguimos al tanto a través de nuestro número para mensajes, que es el siguiente.
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8: Una 54.
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12: 2-1.
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2 de la tarde con 2 minutos, estamos en Enhorabuena, jueves de duetos y colaboraciones. Ya estaremos por disfrutar de Gloria Trevi, Ivy Queen en esta selección musical. Saludos, Lorena. Reiteramos gracias por los videos tan bonitos que nos has compartido. Muy, muy amable. A través de mensaje, doña Lupita nos escribió: muchos éxitos y saludos para mi familia. Guarneros Aguilar, si te da tiempo, una canción de Cristian Castro y Bronco. Excelente tarde. Igualmente para ustedes. Bonito mes de octubre para toda la familia Guarneros Aguilar. Vamos a la música.

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1: 2:08.
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1: 2:11.
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2:16, momento de despedir el programa. Y muchas gracias a Juan Gerardo por decidir qué tema musical va a cerrar el programa hoy. Pena Negra, la Sonora Santanera, María José, un abrazo para Juan Gerardo. Muchas gracias a quienes hicieron posible los temas musicales. Gracias por las sugerencias. Un programa muy variado respecto a los géneros y gustos musicales. Mil gracias por eso. Mañana tendremos Enhorabuena con ellos, las voces de ellos para que lo consideren. Amiga Carlibón Gamboa, un placer, como siempre. Continuamos a través de los micrófonos de Suprema Radio para el segmento de Póstumas WM y después vendrá el espacio de Suprema Noticias con Saskia Hernández, Alejandro Díaz y todo el equipo informativo. Que tengan una excelente tarde de jueves 1 de octubre, excelente mes también, lo decimos de todo corazón, que todos sus proyectos se concreten en este mes. Cerramos así el programa musicalmente hablando.

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0: Hola, buena tarde. Gracias por continuar en sintonía de Suprema Radio en el 95.3 de frecuencia modulada XHWM. Estamos listos para llevar a ustedes Póstumas WM. Familias Rosales Hernández, Estrada Hernández, Estrada Vázquez, Macías Rosales, Rosales López y Rosales Ortega agradecen a familiares y amigos que los acompañaron durante la enfermedad y fallecimiento de la señora Laura del Carmen Hernández Gómez. Al mismo tiempo invitan al novenario de rezos por el descanso de su alma del 29 de septiembre al 7 de octubre a las 5:30 de la tarde en calle Ruiz Cortines, número 9A, Colonia Revolución Mexicana, por su asistencia. Sinceros agradecimientos. Con motivo de los 40 días del fallecimiento de la señora Luisa López Ruiz, se invita a familiares y amigos al novenario de rezos por el descanso de su alma del 3 al 11 de octubre a las 6:30 de la tarde en Segunda Cerrada de Leñadores, número 3, Barrio de la Candelaria. La misa de Requiem será el 11 de octubre a las 8 de la mañana en el Templo de San Francisco. Por su asistencia, sinceros agradecimientos, sus apesarados padres, esposo, hijos, hijos políticos, nietos, bisnietos y demás familiares. Con motivo a los 40 días del fallecimiento del profesor Antonio Francisco Coronel González, se invita a familiares y amigos al novenario de misas y rezos por el descanso de su alma del 2 al 10 de octubre, las misas a las 7:15 de la mañana en el Templo de San Francisco, los rezos a las 5:30 de la tarde en calle Ramón Corona, número 63, Barrio de Santa Lucía. La misa de Requiem será el 10 de octubre a las 7:15 de la mañana en el mismo templo. Por su asistencia, gracias anticipadas, familias Coronel González y Coronel Leiva. Con motivo a los 40 días del fallecimiento de la señora Amalia Isabel de la Cruz, se invita a familiares y amigos al novenario de misas y rezos por el descanso de su alma del 3 al 11 de octubre, las misas a las 7:15 de la mañana en el Templo de San Francisco, los rezos a las 5:30 de la tarde en calle Doctor Clemente Robles, número 18, Barrio de Santa Lucía. El rezo del 11 de octubre será a las 5 de la tarde. La misa de Requiem será el 11 de octubre a las 8 de la mañana en el Templo de San Francisco. Por su asistencia, gracias anticipadas, su apesarado esposo, señor Francisco Herrera Cruz, y familias Victoria Herrera, Victoria Méndez, Alfaro Victoria y Balcázar Victoria. Con motivo del primer aniversario del fallecimiento de su querida profesora Alejandrina del Carmen Vázquez Moscoso, se invita a familiares y amigos al novenario de misas y rezos por el descanso de su alma del 29 de septiembre al 7 de octubre, las misas a las 7 de la noche en el Templo de Santo Domingo, los rezos a las 5:30 de la tarde en el Templo de la Virgen de la Asunción, Barrio de Mexicanos. El rezo del 7 de octubre será a las 5 de la tarde en punto. La misa de Requiem será el 7 de octubre a las 6 de la tarde en el Templo de la Virgen de la Asunción, Barrio de Mexicanos. Por su asistencia, sinceros agradecimientos, sus apesaradas hijas y hermanos. Finalmente, para este espacio, con motivo del primer aniversario del fallecimiento del señor Maximino Cirilo Jiménez Álvarez, se invita a familiares y amigos al novenario de misas y rezos por el descanso de su alma del 1 al 9 de octubre, las misas a las 7:15 de la mañana en el Templo de San Francisco, los rezos a las 6:30 de la tarde en Cerrada Cascajal, número 6, Barrio de San Diego. La misa de Requiem será el 9 de octubre a las 8 de la mañana en el Templo de San Diego. Por su asistencia, sinceros agradecimientos, su apesarada madre, esposa, hijos, hijos políticos y nietos.
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6: Hola, ¿qué tal? Muy buenas tardes. Bienvenidos a las noticias. Estamos iniciando octubre. Hoy es 1 de octubre de 2026. La temperatura está en 21 grados y ya listos para llevar la información hasta sus hogares. Gracias por estar con nosotros, Saskia. Muy buenas tardes.
7: Alejandro, muy buenas tardes y buenas tardes también a todo el público que ya está con nosotros a través del 95.3 de FM, también a través de www.supremaradio.com, a través de nuestra aplicación o también a través de Radio Garden. Vamos con la información que tenemos para usted.

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2: Las parteras de Chiapas denuncian riesgo por violencia y amenazas en sus comunidades.
3: Arrolla camioneta a estudiantes y a un civil.
2: Abandonados productores de maíz y café del Soconusco acusaron al secretario del campo Marco Barba de dejarlos morir tras perder todo por 40 días de canícula.
3: Colectivo accidentado en Tuxtla Gutiérrez tenía placas particulares.
2: Trabajadores y trabajadoras del IMSS marcharon hoy en Tuxtla por las condiciones precarias en las que trabajan.
3: Orquídeas y abejas enfrentan amenazas.
2: Presentaron en San Cristóbal el programa especial de protección civil para el Día de Muertos y la temporada invernal de este año.
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2: .1436, porque las condiciones laborales en los hospitales son precarias, porque exigen un incremento salarial del 10%, un mejor trato para los trabajadores. Los trabajadores del Seguro Social marcharon esta mañana en Tuxtla y se sumaron a la gran marcha nacional que se celebró en la capital del país. Una de sus representantes dijo a los compañeros de la prensa lo siguiente.
6: Administrativos, todos ellos. Entonces ellos nos quieren callar porque eso es lo que nos pidieron, que nos calláramos, que no dijéramos nada, que no dijéramos que el seguro está cada vez en decadencia. Sí, claro, pues la marcha va a empezar de aquí, de la Diana Cazadora, vamos a acudir al Parque Central, vamos a ver si alguien nos busca atender. Después de eso, a partir de las 3:30 nos vamos a volver a concentrar, porque en este momento no se paran labores. Todos los compañeros están trabajando, ustedes van al 5 de mayo, nos van a atender. Aquí habemos diferentes unidades que somos de diferentes turnos.
7: Ok, compañeros, ya en un momento más vamos a comenzar.
6: Pues,
7: ya
6: se va a empezar a tomar las medidas para hacer cortes hasta las 4 de la tarde salimos a marchar otra vez del central a nuestro sindicato. Al hablar de
7: las autoridades.
6: Mi nombre, soy Leslie Sala. Al hablar de este médico del HGZ2.
8: De insumos y medicamentos. De insumos y medicamentos. ¿Qué tipo de medicamentos?
6: Desde paracetamol. Desde el paracetamol no hay. No hay quimioterapias, no hay para estudios. Todos los estudios están haciendo subrogados, etc.
7: ¿Dónde sucede?
6: En cada una de las unidades. Desde las de San Cristóbal, Palenque, Arriaga, Villaflores. Yo estoy aquí por todos mis compañeros, absolutamente base trabajadora.
2: Lo han estado denunciando desde hace algunos días, se movilizaron primero en Tapachula, luego se manifestaron en la capital Tuxtla Gutiérrez, y hoy pues se pusieron de acuerdo porque no hay forma de que no se pueda tener un trabajo digno. Y cuestionaron el servicio que se brinda actualmente en los hospitales de Chiapas. La marcha que avanzó hasta el Parque Central concluyó con el anuncio de que la protesta continuaría de manera indefinida hasta que obtengan una respuesta a sus demandas.
3: 2:38, 2:38, y hoy tuvimos lluvia aquí en San Cristóbal de las Casas, pero fíjese que en otras zonas de Los Altos, pues se dio una fuerte granizada. Hasta el momento no hay un reporte oficial por parte de Protección Civil, pero se confirma una tremenda granizada en Agua de Pajarito, en comunidades Agua de Pajarito y La Candelaria. Varias personas compartían algunos videos de cómo se observaba efectivamente las viviendas, el campo también, la zona de Agua de Pajarito y Corazón de María, y nos comentaban también que hace aproximadamente 2 horas se habría dado esta situación, esta fuerte granizada, aproximadamente 2 horas, y que varios automóviles que estaban circulando por la zona, pues tuvieron que detenerse porque en primer lugar no había visibilidad, pero también había un suelo bastante resbaloso.

0: Y bueno, algunos vehículos no pudieron continuar con el recorrido y una profesora que trabaja en esta zona comentaba: derrapamos y nos íbamos hacia la bajada en la cuneta por el granizo y la intensa lluvia. Afortunadamente no pasó a mayores, pero sí comentaban que estaba siendo bastante complicado circular por la zona. Estaban pidiendo también precaución para quienes en este momento todavía tienen que circular por ahí, porque fue una intensa granizada la que se tuvo hace algunos minutos, repetimos, en la zona de Agua de Pajarito y Comunidad La Candelaria. El granizo no alcanzó a llegar hasta San Cristóbal de las Casas, hasta la zona urbana, pero sí algunas comunidades se vieron afectadas por esta situación y estaremos atentos a lo que indique Protección Civil también al respecto.
1: Y el movimiento de parteras de Chiapas, Nichixim, señaló que la inseguridad, la violencia de género y la presencia de grupos civiles ha incrementado los riesgos para quienes brindan atención en comunidades alejadas y de difícil acceso, y alertó también sobre narrativas que califican sus saberes ancestrales como inferiores, malos o inservibles, situación que ha derivado hechos violentos y amenazas contra personas acosadas de practicar supuesta brujería. Leyeron un pronunciamiento y esta es una parte de lo que dieron a conocer aquí en San Cristóbal.
2: Alertamos del aumento de riesgo hacia nosotras dentro de las propias comunidades, esto derivado a narrativas que hacen ver nuestros saberes, nuestros dones ancestrales como inferiores, malos o inservibles. Se han vivido amenazas hasta llegar a ejecuciones como en las comunidades de Citalá y las casitas, municipio de Ocosingo, en donde recientemente se hizo viral el video del asesinato de una pareja acusada de brujos. Ante este hecho debemos preguntarnos de dónde viene esta narrativa en nuestras comunidades, en qué momento este saber y visión se han sostenido la vida, el territorio y la salud de todos de todas y todos. Pasa a ser un mal y no bien común que se cuida y se protege desde la propia comunidad. Señalamos que esta pérdida de nuestro ser ancestral que empieza y continúa por todos los procesos de colonización de nuestros pueblos, en donde las estructuras que ejercen el poder colonial y occidental se han valido del exterminio directo e indirecto. La creencia religiosa y las instituciones públicas y de salud tejido haciendo una lucha del pueblo contra el mismo pueblo. La creación de instituciones que lejos de respetar, valorar y cuidar los saberes de nuestros pueblos, nos desvaloran, discriminan, juzgan e incluso nos persigue hasta matar nuestros conocimientos, saberes y quitarnos la vida.
1: Y además denunciaron que instituciones de salud continúan imponiendo prácticas biomédicas y condicionando su trabajo, pese a que existen disposiciones legales y acuerdos internacionales que reconocen los derechos de la medicina y la partería tradicional, y además señalaron al Registro Civil por presuntamente obstaculizar el reconocimiento de las constancias de nacimiento expedidas por parteras, lo que puede retrasar el registro de los recién nacidos.
0: Dos de la tarde con 44 minutos y una terrible información se da desde Torreón, Coahuila. Sumamente lamentable, una persona murió y al menos cuatro resultaron lesionadas en un ataque ocurrido la mañana de este jueves dentro de la secundaria 13 del ejido La Unión allá en Torreón.

0: La persona fallecida era subdirectora del plantel. Entre los lesionados hay 3 alumnos, uno de ellos grave, informó el fiscal general del estado, Federico Fernández, quien señaló que los 2 atacantes están detenidos. Se trata de 2 hermanos mayores de edad, exalumnos del plantel de la zona de Torreón. El reporte se recibió alrededor de las 8:50 horas, cuando varias llamadas alertaron sobre detonaciones de arma de fuego al interior del plantel ubicado en la calle Verdad. Más tarde se supo que los agresores detonaron petardos y atacaron a sus víctimas con machetes. Policías municipales y estatales, elementos del ejército, de la Guardia Nacional y del Grupo de Reacción Torreón acudieron a la escuela. Los lesionados fueron trasladados a distintos hospitales para recibir atención médica. La Fiscalía General del Estado inició las investigaciones para esclarecer el ataque, mientras las corporaciones de seguridad mantuvieron un operativo en el exterior del plantel. Vecinos del ejido La Unión acorralaron y retuvieron ellos mismos a los hermanos de 18 años que la mañana de este jueves atacaron con machetes a alumnos y personal de la secundaria 13, donde murió la subdirectora de 56 años y, como ya decíamos, también al menos 4 personas resultaron lesionadas. Los vecinos acudieron a la escuela después de escuchar la explosión de petardos que los agresores habían lanzado. Los atacantes fueron perseguidos por los pobladores y los retuvieron hasta que llegó la policía. La mujer que estuvo ahí presente dijo que los hechos ocurrieron alrededor de las 8:40 horas y que los pobladores entregaron a los jóvenes a policías estatales. Se los entregamos a los estatales y se los llevaron. Los muchachos son los cuates, son hermanos, agregó, así son conocidos. El fiscal general del estado, Federico Fernández Montañez, confirmó la detención de los 2 jóvenes, exalumnos de la secundaria, quienes quedaron a disposición del Ministerio Público. La verdad es que es un tema que lamentamos mucho, dijo. Les puedo comentar que las investigaciones preliminares marcan que tenemos 2 personas que son los probables responsables, 2 personas de 18 años, hermanos, que están detenidos, ya puestos a disposición de la autoridad ministerial, es lo que comentó el fiscal en este lamentable hecho que se da allá en la zona de Torreón, Coahuila, y pues seguramente ya más autoridades estarán dando las distintas versiones, algunas ya estarán confirmadas más adelante. Por lo pronto, la información preleliminar es que hay 2 detenidos en cuanto a este ataque que se dio al interior de la secundaria 13 del ejido La Unión en Coahuila. Vamos a ir a nuestro primer corte comercial, regresamos con más información.
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7: 14:51, cada 1 de octubre se conmemora el Día Internacional del Café, una fecha dedicada a reconocer la importancia económica, cultural y social de una de las bebidas más consumidas en el mundo, así como el trabajo de miles de familias que participan en su producción. En México, el café representa una tradición que se extiende por distintas regiones del país, desde las montañas de Chiapas hasta las zonas cafetaleras de Veracruz, Puebla y Oaxaca, donde las condiciones climáticas, la altitud y las características del suelo permiten cultivar granos con perfiles aromáticos y sabores particulares. De acuerdo con la Secretaría de Agricultura y Desarrollo Rural, Chiapas encabeza la producción nacional de café, seguido por Veracruz y Puebla. Durante 2023, México produjo más de 1 millón de toneladas de café, según el panorama agroalimentario 2018-2024. Esta mañana, en el Sedeco del Rastro, Miguel García platicó con Ana Ruiz, que ella es barista, por una actividad que desarrollaron en ese lugar.
8: Hola, ¿qué tal? Buenos días, mi nombre es Ana Ruiz, soy parte del comité organizador.
9: ¿Qué es lo que están exponiendo el día de hoy?
8: Bueno, nosotros somos la Asociación de Baristas de Chiapas, ABC del Café, y el día de hoy, por ser el Día Internacional del Café, pues invitamos a muchas personas, productores, baristas de toda la zona del estado de Chiapas, para que pudieran venir aquí al primer festival que se está realizando en San Cristóbal de las Casas, en las instalaciones del SEDEC. Y pues hemos tenido bastante visibilidad, tuvimos bastante, una respuesta muy positiva por parte de muchas personas, tanto como productores como baristas.
9: ¿Cuántos son los baristas en el estado de Chiapas y en específico San Cristóbal?
8: No tenemos un número en específico, pero lo que queremos o la idea de este festival es poder exponerlos a cada uno de ellos para que la gente conozca que en San Cristóbal pues hay mucho talento en el tema del café, en la preparación del café.
9: Estamos viendo que tienes diversas actividades en este centro cultural.
10: Sí, el centro cultural se caracteriza mucho por poder permitir eventos culturales, artísticos. El día de hoy se está conmemorando, como se había mencionado, el evento a nivel municipal, el primer evento del Festival del Café, junto con la Asociación de Baristas ABC. Sí, en esta parte nosotros, junto con el director, el ingeniero Martín Aguilar, se ha proporcionado mucho la difusión del espacio para que muchas otras organizaciones se sumen a realizar eventos culturales, artísticos y de difusión en nuestras instalaciones, más que nada.
9: Ustedes como Asociación de Baristas, ¿cuál es la siguiente actividad que tendrían?
8: Pues simplemente no queremos que las actividades se queden aquí, sino que podamos tener más visibilidad, podemos tener, no sé, quizás competencias entre baristas, algunas ponencias o exposiciones para puros productores, no sé, talleres de catación, talleres de tueste, o sea, todo lo que tenga que ver dentro del gremio del café.
9: Si se quisieran agremiar a su asociación, ¿cómo le pueden hacer? ¿Dónde lo pueden hacer?
8: Pues nuestro lema es que la asociación es de todos para todos, todos con la intención de compartir, de aprender, de enseñar y de que podamos ser un equipo. Pues nosotros no tenemos oficinas como tal, apenas estamos iniciando, pero nos pueden contactar en nuestras páginas tanto de Instagram como de Facebook, como Asociación de Baristas de Chiapas, ABC.
7: Café chiapaneco es reconocido por sus características sensoriales, que pueden incluir notas frutales, florales y achocolatadas, dependiendo de la variedad, el procesamiento y el origen específico del grano.
0: 2 de la tarde con 55 minutos y un accidente allá en Tuxtla Gutiérrez deja en evidencia que no todas las unidades del transporte público cuentan con la documentación, con los requisitos con los que se supone deberían estar operando. Bueno, tras el accidente registrado en la colonia 24 de junio de Tuxtla Gutiérrez, donde dos unidades del transporte público chocaron y dejaron un saldo de 15 personas lesionadas, la secretaria de Movilidad y Transporte del Estado, Albania González, informó que la unidad señalada como responsable no cuenta con concesión. No cuenta con concesión y operaba con un amparo firmado durante la administración anterior. Esto allá en la capital chiapaneca, aunque sabemos que en otros puntos del estado, incluso aquí en San Cristóbal, también se repite esta historia. Algunas unidades incluso sin placas, otras que no sabemos exactamente cómo están operando. Detalló que este transporte público circulaba con placas particulares, situación permitida por convenios heredados que autorizaban su operación ante la necesidad del servicio en diversas rutas, entre ellas la 49, comentó. Dijo que tras el siniestro se localizó a los dueños y se determinó que la unidad será retirada de circulación sin que pueda volver a ingresar ninguna otra con ese número económico. También precisó que el otro involucrado sí es concesionado, cuenta con seguro y los requisitos correspondientes para atender a los afectados. En cambio, en el caso de la unidad que es irregular, serán sus propietarios quienes deban cubrir los gastos de las personas heridas. Si no lo hacen, dijo, los afectados podrán acudir a las instancias penales y a la propia Secretaría para que se apliquen las sanciones conducentes. Respecto a los operativos para detectar transporte en servicio público con placas particulares, la secretaria señaló que estos se realizan diariamente, eso dijo, que son diariamente estos operativos en todo el estado y actualmente se ha abierto un proceso de regularización de las unidades que operan bajo ese esquema. Esto comentó allá en la capital chiapaneca.
7: Bueno, si son diarios los operativos, ¿por qué no detectar entonces las unidades que circulan con placas particulares o de manera irregular? Bueno, es la situación del transporte en Chiapas, ya sabemos cómo funciona. Y cuando surgen accidentes es cuando sacan la cara para aclarar algunas cuestiones que ya todo el mundo sabe. En otro asunto, productores de maíz y café del Soconusco acusaron al secretario del campo Marco Barba Arrocha de dejarlos morir tras perder todo por 40 días de canícula. Dijeron que del seguro agrícola no hay nada concreto hasta el momento. El dirigente de la CNC, Indalecio Flores, denunció que el seguro es una burla. Solo les ofrecen 2,000 pesos por hectárea. Y esto es parte de lo que expresó.
11: Del campo del estado, Marco Antonio Barba Arrocha. Él vemos que solamente le interesa la ganadería porque él es ganadero, ¿verdad? Pero aquí también hay una discusión de que Darinel, que es el subsecretario, y lo quiero decir enfáticamente, y el secretario de Agricultura, como que hay un pique ahí. Entonces no saben ni qué hacer ellos mismos y nosotros hacemos responsable del campo al secretario del campo del estado. Fueron a supervisar los técnicos del seguro, llegaron a las comunidades que salieron perjudicadas, hicieron su dictamen y pues ellos ya me imagino que han de tener algún dictamen de la superficie total, que no tenemos la idea qué superficie total. No dijeron ni siquiera la superficie total que fue siniestrada en su momento. Si bien es cierto, anunciaron el gobierno del estado que había o hay un seguro. Bueno, si hay un seguro, pues ahorita cuántos días ya pasaron y no se ha visto nada de ninguna respuesta. 2,000 pesos por hectárea hasta 2 hectáreas, imagínate. Es inconcebible eso, pues. 4,000 pesos. Entonces, solamente la bolsa de semilla cuesta 3,500 hasta 4,000 pesos.
7: Y dijo que solo por hectárea la inversión es de 25,000 pesos, porque son más de 100,000 hectáreas las siniestradas de maíz en Chiapas. Además, los créditos de Cosechando Soberanía fueron mentira. Los 15 millones que el Estado presumió en este fondo como garantía ya fueron retirados, mencionó.
0: 3 de la tarde en punto, y agradecemos mucho las llamadas al 967-6780640. Nos preguntan, y bueno, más bien lanzan públicamente esta pregunta, porque nos dicen que por qué si los vendedores ambulantes no están permitidos, no cuentan con una regularización en San Cristóbal de las Casas, como se dijo ayer, ¿por qué no se realiza un operativo contra el ambulantaje? Y la pregunta más clara es por qué cuando viene algún alto funcionario, ya sea estatal o federal, se logra limpiar los espacios públicos del ambulantaje. Es decir, pareciera que sí hay algún tipo de convenio. ¿A quién le creemos? ¿Hay o no algún tipo de convenio con la autoridad municipal? Porque cuando conviene, se retiran de estos espacios públicos, pero de manera cotidiana están ahí, permanecen y nadie realiza un operativo contra el ambulantaje. Es la pregunta que hacen públicamente con respecto a lo que ayer se dijo aquí a través de una entrevista. Gracias a las personas que se comunican con nosotros. Vamos a ir a nuestro siguiente corte comercial, pero antes también tenemos mensajes de nuestros patrocinadores. 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Vamos ahora con más de nuestros patrocinadores con el siguiente corte.
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0: Cuxitlali se ha caracterizado por las actividades de algunos de sus habitantes vinculados con la compra y venta del cerdo y sus derivados, como carne, manteca, chorizo, longaniza, morcilla, chicharrón y guisos de menudencias. Asimismo, destaca por la elaboración tradicional de embutidos, cuya producción tiene influencia española. Algunos de los artesanos identificados en el barrio de Cuxitlali son Manuel Humberto López Gutiérrez, oficio mataporcino, se dedica a la elaboración y procesamiento de carne. A sus 44 años llevaba 6 años en el oficio y es la primera generación de artesanos en su familia. Francisco Gutiérrez Urbina, oficio mataporcino, se dedica a la matanza y procesamiento de carne porcina. A sus 73 años tenía 32 años en el oficio y pertenece a la segunda generación de artesanos de su familia. Juana Ortiz Pérez, oficio confitería, se dedica a la elaboración y venta de dulces. A sus 42 años tenía 7 años en el oficio y es la primera generación de artesanos en su familia. Datos retomados de Ciudad Creativa por la Artesanía y Arte Popular de la UNESCO 2015.
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7: Nos enviaron un documento en el que hacen algunas consideraciones sobre lo que pasa en el Cebetis 92. Acabamos de escuchar una información de lo que ocurrió en una secundaria en Torreón, y nos hacen esta consideración pues como una medida de prevención para que los responsables de la institución pongan orden y se preocupen porque la situación sea distinta a la que nos platican en este documento. Nos dice, por ejemplo, que hay muchas irregularidades, que no les dan clases completas, y en el salón donde está la alumna cuya familiar nos envía este documento, es un verdadero desorden, que no han hecho ninguna reunión de padres de familia. Y dice que en el salón en donde está la niña fuman, en algunas ocasiones han llegado a tomar, pero que el caso más fuerte fue el de ayer, que una de las compañeras se fue con sus amigos y cuando regresaron estaba tomada. Y que son muchas las cosas que pasan en este salón, que no hay reglamento y que se tiene que reportar a las jefas de grupo, pero que también están en la misma situación. Entonces, que se quejaron a la dirección, pero que castigaron a los alumnos y los amenazaron que porque no pueden quejarse. Dice que le preocupa que pueda ocurrir algo más lamentable y que no estén pendientes de quién sale y entra con bebidas alcohólicas. Cuando fue la intoxicación por gas, no los dejaron salir, ya hasta después de las 2 de la tarde, que la niña llegó con náuseas y dice, yo metí a mi hija en esta institución porque creía que era buena escuela, pero es preocupante la situación. Me da pena que puedan ocurrir cosas más lamentables. Y hace estas consideraciones con la intención de que los directivos de esta institución, el CEBETIS 92, tomen cartas en el asunto y pues meta orden en donde necesariamente tenga que verlo para que no ocurra algo que después sea más lamentable. Son llamados a tiempo para que pues pongan sus barbas a remojar y metan orden porque pues de acuerdo con lo que nos dicen hay bastante desorden.
0: 3:10 p.m. y se da a conocer otro caso aquí en San Cristóbal. En esta situación que le vamos a platicar, es sumamente delicado el tema porque es una primaria en donde habría ocurrido esta situación. Hemos hablado de casos de secundaria, de preparatoria, que sin duda son preocupantes, pero imagínese usted en una primaria, un alumno que resultó agredido con arma blanca en una primaria. Es información, insistimos, sumamente delicada porque estamos hablando de menores de edad de entre 6 y 12 años aproximadamente. Se da aquí en San Cristóbal de las Casas, de acuerdo a información de Diario Prensa Libre Chiapas. Familiares de un niño de 6 años, de acuerdo a la información por ahora extraoficial, se concentraron en las inmediaciones de la escuela primaria Mario Castellanos en la colonia Morelos, luego de que el menor fuera agredido y resultara lesionado dentro del plantel educativo, dentro de una escuela primaria. Elementos de la Policía Municipal acudieron alrededor de las 15:50 del pasado 30 de septiembre y se entrevistaron con la madre del menor, quien manifestó que su hijo había sido agredido el día anterior, el 29 de septiembre, y señaló a dos alumnos como presuntos responsables. De acuerdo con la declaración de la madre, el niño presentó cortes en la zona de la ingle de ambas piernas, por lo que fue trasladado para recibir atención médica. Posteriormente, acudió ante la Fiscalía de Distrito Altos para presentar la denuncia correspondiente. La madre relató que su hijo le manifestó haber sido lesionado con un objeto punzocortante. También aseguró que el menor fue amenazado para que no regresara a la escuela primaria. La familia solicitó que se investiguen los hechos y se revisen las cámaras de seguridad del plantel. También pidió medidas de protección para evitar que el menor tenga contacto con los alumnos involucrados. Personal de la Fiscalía realizó diligencias periciales relacionadas con el caso, mientras que el Ministerio Público quedó a cargo de la investigación para esclarecer lo ocurrido y determinar también responsabilidades. Esto ocurrió de manera extraoficial con un menor de 6 años al interior de una escuela primaria que se ubica en la colonia Morelos, aquí en San Cristóbal de las Casas. Los hechos habrían ocurrido el pasado 29 de septiembre y ya está la investigación correspondiente de este caso tan lamentable y sumamente delicado, del cual estaremos atentos para saber qué es lo que sucede, qué dicen las autoridades al respecto, sobre todo para prevenir futuras situaciones. Fue una situación grave la que ya se dio y pues habrá que ver qué medidas toman en esta institución y en otras más aquí en San Cristóbal de las Casas. Vamos al siguiente corte, regresamos con más.
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7: El Ayuntamiento de San Cristóbal presentó los programas especiales de protección civil para el Día de Muertos y la temporada invernal 2026. La regidora y presidenta de la Comisión de Protección Civil, Laura Muñoz Montoya, destacó que la estrategia debe basarse fundamentalmente en la prevención ciudadana y familiar y no únicamente en la reacción ante las emergencias en los espacios compartidos del municipio. Lo referente a las festividades del Día de Muertos, la Dirección de Protección Civil estimó una afluencia superior a los 60,000 visitantes en el panteón local. Para garantizar un saldo blanco, se desplegará una fuerza de tarea conjunta integrada por más de 300 elementos de corporaciones de seguridad, salud y cuerpos de emergencia, quienes coordinarán labores previas de mantenimiento, limpieza y vigilancia al interior y exterior del Camposanto. Respecto a la temporada invernal que inició oficialmente este 1 de octubre y concluirá en mayo de 2027, el director de la dependencia municipal informó que se pronostica la llegada de 56 frentes fríos y advirtió que este periodo coincide con la fase final de la temporada de ciclones y tormentas tropicales, la cual se extenderá hasta noviembre, por lo que instó a la población a mantenerse informada y acatar las recomendaciones oficiales. Ahí habló el síndico municipal Jorge Ruiz Hernández.
18: La protección civil no empieza cuando suena una sirena, empieza mucho antes. Cuando reconocemos un riesgo y actuamos antes de que se convierta en emergencia. Cuando cada institución sabe qué le corresponde. Cuando la respuesta está preparada antes de que haga falta. Porque ante una emergencia, improvisar cuesta minutos. Cuando hay una vida de por medio, cada minuto pesa. Esos son esos programas. Tiempo ganado de antemano. Pero ningún programa protege por sí solo. Cumple su propósito cuando pasa del papel a la acción.
7: Bueno, esto fue esta mañana aquí en San Cristóbal de las Casas. Y también se instó a la población a mantenerse informada y acatar las recomendaciones oficiales.
0: 3:18 p.m. Tenemos mensajes de nuestros patrocinadores. ¿Te cuesta leer? ¿No distingues a lo lejos personas u objetos? 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Vamos al corte, regresamos con más.

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5: El gobernador Eduardo Ramírez Aguilar realizó una gira de trabajo por los municipios de Sabanilla, Amatán y Tapilula, donde subrayó que en la nueva era de Chiapas se ha consolidado un gobierno humanista y de territorio que escucha y atiende las necesidades más apremiantes de los pueblos. 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
6: 3:25 PM, se va a llevar a cabo en San Cristóbal de las Casas el Congreso Internacional en Turismo, Desarrollo y Sustentabilidad. Al respecto, comenta lo siguiente la doctora Mónica Velarde, quien es la presidenta de la Red Internacional de Investigadores en Turismo, Desarrollo y Sustentabilidad.
7: Hola. Les habla la doctora Mónica Velarde Valdés, presidenta de la Red Internacional en Turismo, Desarrollo y Sustentabilidad. Estamos muy emocionados porque estamos a punto de iniciar nuestro 15º Congreso Internacional en Turismo, Desarrollo y Sustentabilidad que organiza Ritourdes y la Universidad Intercultural de Chiapas. Este año se va a llevar a cabo del 5 al 10 de octubre. Estaremos en San Cristóbal de las Casas para nuestro evento. Quisiera platicarles cómo se lleva a cabo nuestro evento. Tiene tres características especiales. El primer día se van a llevar a cabo 7 talleres. Estos talleres se imparten hacia la comunidad académica estudiantil. Nosotros tratamos a través de esta red de contribuir con la comunidad académica, con quienes nos reciben este año ahí en San Cristóbal, y por eso estos talleres estarán impartiendo de parte de nuestros colegas que son integrantes de la red y que son especialistas. La segunda característica de este evento es la parte académica, que se va a llevar a cabo el martes y miércoles, en donde se van a exponer 28 ponencias que son autoría de 56 investigadoras e investigadores que vamos a estar reunidos ahí en San Cristóbal. En estas ponencias participan colegas de diferentes partes de la República, por ejemplo, van de la Universidad de Guadalajara, de la Universidad Autónoma de Occidente, de la Universidad Autónoma de Sinaloa, de la Universidad Autónoma de Nayarit, de la Universidad Politécnica de Sinaloa. También participan los institutos, los Tecnológicos Nacionales de México, en específico el Instituto Tecnológico de Cancún, el Instituto Tecnológico Superior Felipe Carrillo Puerto, el Instituto Tecnológico José Mario Molina Pasquel y Enríquez. También participan algunas universidades interculturales como la de Colima, la Intercultural de Chiapas, la Intercultural Maya de Quintana Roo, también va a estar la Universidad Autónoma del Estado de Quintana Roo, la Universidad de Chiapas y la Benemérita Universidad Autónoma de Chiapas, todas ellas de México, y nos acompañan también de la Universidad de Costa Rica. La tercera parte de este evento es lo que nosotros llamamos trabajo de campo. Vamos a realizar visitas a comunidades que desarrollan actividades turísticas para que podamos conocer cómo se están llevando a cabo esas actividades, pero también intentamos nosotros contribuir con estas comunidades, que muchas veces son comunidades indígenas, que algunas veces son comunidades de mujeres, o que son cooperativas turísticas que desarrollan esas actividades.
6: Pues ahí está una parte de lo que se va a tener en este Congreso Internacional en Turismo, Desarrollo y Sustentabilidad, que se va a realizar del 5 al 9 de octubre aquí en San Cristóbal de las Casas.
4: 328 y fuerzas de seguridad federales detuvieron en Chiapas a 4 presuntos integrantes de una red de tráfico de migrantes desde Centroamérica hacia los Estados Unidos, informaron autoridades. La Secretaría de Marina informó que las detenciones derivaron de varios cateos e inmuebles en Cacahuatán, en cuyo operativo también participaron la Fiscalía General de la República y la Secretaría de Seguridad y Protección Ciudadana. Aunque las autoridades no proporcionaron la identidad de los detenidos, dijo que una es señalada como presunto líder y pieza clave de una red criminal transnacional asentada en Guatemala y dedicada al tráfico de migrantes, principalmente desde Centroamérica hacia Estados Unidos, pasando por territorio mexicano. Son las 3:29. Hasta aquí las noticias. Gracias. Muy buenas tardes. Nos escuchamos mañana a la misma hora. Saskia, buenas tardes.
6: Alejandro, muy buenas tardes y buenas tardes también al público que estuvo con nosotros. La invitación a que continúen en sintonía de Suprema Radio. Ya viene Cristian Salazar con Supremacía Deportiva. Maneje con mucho cuidado y buen provecho.

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3: Suprema Radio te da la hora.
4: 3:30.
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5: 3:33.
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0: Hola, ¿qué tal? Muy buenas tardes. Qué gusto saludarles. Sean bienvenidas y bienvenidos a este, el espacio deportivo de WM95.3 Suprema Radio. Les estamos saludando en este jueves 1 de octubre del 2026. Listos para llevarles lo más importante del fascinante mundo de los deportes. Así que los invitamos a quedarse, que ya comienza Supremacía Deportiva.
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entramos ya en materia informativa deportiva porque continúa esta larguísima fecha FIFA del mes de septiembre y también ahora del mes de octubre. Se siguen dando partidos dentro de la Liga de Naciones de la UEFA. Cabe mencionar

Fue campeona de la Eurocopa en 2004. Y lo digo así porque la posesión fue de 29% en este partido. 8 remates totales por 19 del contrario. Pero es un equipo que sabe en qué momento atacar y que le está rindiendo frutos. No olvidemos que antes de este empate contra los Países Bajos, Grecia había eliminado, o más bien había vencido 1-0 a Alemania. Como visitante, Grecia le ganó a Alemania. Y bueno, fue un bombazo, sin duda, el haberle ganado a esta selección de Jürgen Klopp. Ahora empata contra los Países Bajos. Y hay que decir entonces que la clasificación después de este partido deja a Grecia como líder del grupo 2 con 7 puntos. Países Bajos tiene 5, Alemania 4 y Serbia está en el fondo con 0 unidades. En este día de fecha FIFA, bueno, Alemania le ganó a Serbia 2-0. Portugal, después de toda la novela que se está suscitando en torno a Cristiano Ronaldo, venció a Dinamarca 4-2. Apareció en el partido Joao Cancelo. Apareció en el partido también Joao Félix. Vitinha y Gonzalo Ramos le dieron la victoria a la selección lusitana ante Dinamarca 4-2. Después de lo que platicábamos ayer de Cristiano Ronaldo abandonando la concentración de Portugal, diciendo que más adelante iba a dar a conocer su postura y demás. Así que Portugal también termina por ganar el día de hoy dentro de esta fecha FIFA. Y pues están dando más partidos a nivel internacional. Hay que estar también con la continuación de juegos que se están presentando en las clasificatorias de la Copa Africana de Naciones, que van a seguir para mañana, que van a seguir para este fin de semana y todavía se va a alargar algunos días más para la próxima. El sábado México juega contra Estados Unidos. El partido es a las 8 de la noche. Y dentro de las cuestiones, el que está en duda para ese partido es Gilberto Mora, quien podría perderse el juego contra Estados Unidos por un tema de lesión del tobillo que le ha generado molestias. Rafa Márquez y el cuerpo técnico están valorando la situación del jugador, ya que no lo quieren arriesgar. El primer partido para México en esta nueva era con Rafael Márquez fue contra Colombia y sin duda Gilberto Mora fue el más destacado de ese primer amistoso, donde se lució con un golazo, aunque también, como es una característica de este tipo de jugadores, recibió varios impactos, varias patadas y por ahí se dio la incomodidad que lo dejó fuera del partido contra la selección de Perú. Hablando de Gilberto Mora, ahora que estamos hablando de este gran jugador mexicano que sin duda le está rompiendo y que hay varios elementos, varios equipos, vaya, que quieren de los servicios de Morita, saben que es un jugador muy importante. Y a diferencia de otros jugadores que están en la órbita, lógicamente, de equipos europeos, lo de Gilberto Mora es punto y aparte porque por lo que mostró en el Mundial, por la edad que tiene, equipazos de verdad van a estar buscándose al jugador de los Xolos de Tijuana. Por ahora sabemos que es por el tema de la edad que no puede negociar con ningún equipo. Está muy contento también y seguramente con mucho cariño para el equipo que le dio su debut profesional. Pero se habla a través de la prensa inglesa que uno de los equipos que está presionando más fuerte para tener ya todo listo cuando sea el momento y fichar a Gilberto Mora es el Liverpool, quien estaría incluso pensando en el invierno o en el próximo verano hacerse de los servicios del jugador mexicano. Hay diferentes versiones, prensa internacional que maneja que hay equipos como el Real Madrid, sí, el Barcelona, París Saint-Germain, el Milan, Borussia Dortmund, Benfica, Ajax y algunos más de Inglaterra que están buscando los servicios de Gilberto Mora. Pero que es el equipo de los Reds quien quiere ganar la partida y estará apostando el todo por el todo
por el joven futbolista mexicano.

0: Así que se rumora que serían 40 millones de euros por Gilberto Mora, la oferta que va a lanzar el Liverpool hacia los Cholos de Tijuana cuando cumpla los 18 años de edad, lo cual se dará el próximo 14 de octubre. Y entonces ahí sí, ya comenzarán fuerte los rumores de la joya mexicana, el nuevo 10, Gilberto Mora. Es una gran noticia para un jugador que es de esos poquitos que surgen cada cierto tiempo y que hay que valorarlo, hay que tenerlo en cuenta porque es un jugador importante, lo ha demostrado en su equipo, lo ha demostrado también en la selección mexicana de fútbol. Así que continúa, decíamos, la fecha FIFA. Lamentablemente parece que el sábado no veremos a Gil Mora contra los Estados Unidos. Ayer lo predicábamos. Hay presión para Rafa Márquez para que ese partido lo pueda ganar.
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3 de la tarde con 48 minutos desde este espacio. Mando un fuerte abrazo hoy a mi querida Teresita, que está cumpliendo años y que seguramente está en sintonía de Supremacía Deportiva. Un fuerte abrazo con mucho cariño. ¿Y qué cosas están pasando en las grandes ligas? Ahí están los partidos de comodín, tanto en la Liga Americana como en la Liga Nacional. El día de ayer, 3 equipos ya dijeron presente a la siguiente ronda. Los Medias Blancas de Chicago, que me parece que tiene una historia fabulosa, porque no, eran de los equipos que ahora vamos a platicar, que lograron el avance a la siguiente ronda. Los Medias Blancas lo hicieron en calidad de visitante, estaban contra la pared, vaya, en esta rivalidad, y con un equipo que históricamente ha hecho bien las cosas, alguna polémica por ahí que les acompañó en su momento, nos referimos a los Astros de Houston, y los Medias Blancas ayer salieron a triunfar. Desde la primera entrada prácticamente aseguraron el partido, sentenciaron en la parte alta de la sexta, y de esta manera se quedan con el triunfo para avanzar a la siguiente ronda. Los Yankees de Nueva York, honestamente vi en redes sociales muchos analistas que decían que iba a pasar el equipo de Boston, pero no se vio para nada en esta serie ante los Bombarderos del Bronx, que terminaron por vencerles ayer 9-2, con una fantástica parte baja de la sexta entrada, donde lograron un rally de 6 para así decretar la victoria 9-2 y quedarse con la serie 2-0. Y por esa misma vía, los Padres de San Diego vencieron a los Cachorros de Chicago 4-1, un partido más apretado que se definió en la baja de la cuarta, y también la serie 2-0 para los Padres de San Diego, que vencieron a los Cachorros de Chicago. La otra serie, o la última de las series, Bravos de Atlanta ayer cayó contra los Phillies de Filadelfia, lo decíamos en el programa, fue un partido que se fue a extra innings y que el día de hoy se va a definir. El día de hoy se va a definir a las 6 de la tarde el capítulo 3 para saber quién será el que avance a la siguiente ronda para medirse contra los Dodgers de Los Ángeles. Ese es el premio que va a tener el ganador de esta serie, medirse a un equipo que se ha hecho amo y señor del béisbol, que viene a defender una vez más la corona, como lo hizo en 2025, como lo hizo en 2026, más bien en 2024 también, en aquella serie recordada ante los Yankees de Nueva York, donde terminaron por vencerles 4-1. Y ahora en esta postemporada, otra vez están presentes los Dodgers y estarán esperando rival de el que salga ganador el día de hoy en esta serie, que ha sido la más parejita entre los Bravos de Atlanta y los Phillies de Filadelfia. ¿Cómo quedan los otros partidos en ya los las series divisionales? Bueno, los Yankees de Nueva York estarán visitando a las Rayas de Tampa Bay, los Medias Blancas de Chicago se verán las caras ante los Guardianes de Cleveland. Los Padres de San Diego se van a medir contra el mejor sembrado en cuanto a la clasificación general, el equipo que mejor hizo las cosas a lo largo de la temporada, los Cerveceros de Milwaukee. Y bueno, Dodgers, que sigue esperando rival. Así que está espectacular lo que pasa dentro de la postemporada allá en los Estados Unidos con el rey de los deportes.

Comienza la semana número 4, por cierto, dentro de la National Football League. Hoy a las 6:15, los Cafés de Cleveland se miden a los Steelers, a los Acereros de Pittsburgh. 6:15 es el partido que arranca con la semana 4 dentro de la NFL, de la cual, bueno, equipos en la conferencia americana como los Jefes de Kansas City, los Raiders y también los Bills de Buffalo, por ahora son los equipos que están con marca perfecta 3-0. En el caso de la conferencia nacional, los 49 y los Vikingos son los equipos que han iniciado con 100% de efectividad en esta temporada dentro del béisbol, que también está espectacular, como lo está el fútbol americano, que ha iniciado con todo en esta temporada 2026-2027.

Vámonos con información local. ¿Qué pasa dentro del Barón de las Casas con una nueva jornada, la fecha 7? Y que hoy nos tiene los siguientes partidos. A las 6 de la tarde en Veteranas, Lobas de la UACH contra Team. A las 7 la tercera A, Team Vázquez Juvenil contra Mavericks. A las 8 la tercera C, Familia Jiménez contra Unich. A las 9 la segunda B, Taxi Reyes contra Guerreros San Cristóbal. Para mañana, 6 de la tarde, en la segunda A, Galaxy contra Saxebul. A las 7 en Veteranos, Saxebul contra Guerreros de Chenaló. A las 8 en Veteranos, también Taxi Reyes contra Sinacantán. Y a las 9 en la segunda fuerza varonila, Leones Peyot contra el equipo de Celtics. Son las emociones que se viven desde el Barón de las Casas con la jornada número 7, Libazán, la Liga Municipal de Básquetbol de San Cristóbal.

Vamos con la actividad ahí en la Liga de los Transportistas para este fin de semana, esperando que las condiciones climatológicas lo permitan. Por un par de semanas no se ha podido realizar la fecha 11, así que ojalá este domingo sí la podamos tener. Primera División Premier, Deportivo 3, 8 de la mañana, Deportivo Vázquez contra el equipo del Santuario. A las 9:30, Óptica Solís contra Deportivo Trujillo. A las 11, Carnes Guadalupe contra San Felipe. 12:30, Pepsi contra Pegaso Publicidad. En el Deportivo 1, 8 de la mañana, Deportivo RGB contra Nomo Constructores. A las 9:30, La Langosta Pescados y Mariscos contra Deportivo Hernández. A las 11, Los Muchachos Alegres contra Deportivo Oxxo. En la Primera División de Ascenso, Campo 2, 8 de la mañana, Deportivo Gema contra Atlético Oriazul. A las 9:30, Emanuel contra Big Man. A las 11, Suter contra Carpintería Calimán. 12:30, La Casa de Lule contra Refaccionaria 2R. A las 2, Carnicería Toño contra Loros. Deportivo 1 a las 12:30, Novedades Liz contra Construcciones José. A las 8, en el Deportivo 2, Los Amigos contra Hernández Juniors. En la Segunda División Premier, en el Campo 1, 8 de la mañana, Halcones contra Deportivo Gómez. 9:30, Deportivo Regina contra Carreos y Maquinaria Cris. A las 11, Brothers contra Pastelería Laura. 12:30, Antojitos Don Fer contra Casias Medical Center. A las 2, Deportivo Lagos contra el equipo de Águilas. Y también a las 9:30, en el Deportivo 2, tendremos a Autolavado El Negro contra Tapicería GT. En la Segunda División de Ascenso, la actividad en la Alborada 2, 8 de la mañana, Franco Canadiense contra Botafogo. A las 9:30, La Santísima contra Vejitas. A las 11, Peluquería El Negro contra Coca-Cola. 12:30, UDG contra Deportivo Guito. Y a las 2, Cachorros contra Arencar Audio Candelaria. En Novatos, en la Alborada 1, 9:30, Titanes contra Panadería El Trigal. A las 11, Constructores contra Hernández. 12:30, Doña José contra Hilos y Estambres Teo. A las 2, Atlético San Pancho contra Grupo Trébol. En el Deportivo 2, a las 11, Patanes contra Deportivo Lisset. Y a las 12:30, Real Sociedad contra Bloquera Hernández. Es la Liga de los Transportistas.

Reiteramos las emociones que se van a vivir este domingo en la Liga Prudencio Moscoso Pastrana, octavos de final, así que vale la pena disfrutar de los partidos. Desde las 8 de la mañana, Santa Teresita GL contra Deportivo Velasco. A las 9:10, Carrocería Aslan contra Panteras Club Unión. A las 10:20, Deportivo Lupita contra Papelería Saú. 11:30, Panadería Pan de Vida contra FC Zona Norte. A las 12:40, Carrocería Sesco contra Médica T. 1:50, Real Sociedad contra Deportivo Fénix. A las 3:10, Deportivo Ramírez contra Máquina del Mal. Y a las 4:20, Chapis FC contra el Deportivo Yasmín. Las emociones dentro de la Liga Prudencio Moscoso Pastrana. Así estamos llegando al cierre de ese espacio deportivo, invitándoles a ustedes para que sigan con la programación de WM. En breve, sesión total con Miguel Narváez, y si Dios quiere nos saludamos el día de mañana para seguir platicando acerca de este fascinante mundo. No se olviden que el deporte no solo se ve, también se practica. 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
3: Son las 4.
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8: 4-6.
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¿qué tal? ¿Cómo están? Muy buenas tardes, bienvenidos y bienvenidas, como siempre, sean todos ustedes quienes ya nos siguen a través de la frecuencia de XHWM 95.3 FM a través de internet, www.supremoradio.com, a través de la aplicación móvil de WM, aplicaciones de radio sola en el mundo, dispositivos de Amazon Alexa. Mi nombre es Miguel Ángel Dravés Corzo y estamos listos ya para llevarles toda la programación con toda la música, todos los géneros, lo que más te gusta escuchar a través de la frecuencia original de San Cristóbal de las Casas, XHWM 95.3 FM. Gracias a quienes nos siguen también a través de internet en www.supremaradio.com, a través de la aplicación móvil de WM y aplicaciones de radios online en el mundo, así como los dispositivos de Amazon Alexa. Sesión total. 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Gracias a ellos y a todos ustedes, queridos, siguen en casita, trabajo, automóvil, viajando por las carreteras del estado de Chiapas. Gracias, un servidor. Estaremos detrás de los micrófonos de W hasta minutos antes de las 6 de la tarde. Mi querida Brenda, te mando un fortísimo abrazote. ¡Qué gusto que ya estés con nosotros! Gracias, mis amigos de Vivero, Vique, Efraín. ¡Fuerte el abrazote! 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Mi querida Rosy Ballinas, te mando un fortísimo abrazote. Gracias por estar con nosotros en esta maravillosísima tarde. A todos, mi querido Ramiro Pineda, te deseo lo mejor. Toyigi, ¿dónde andas? Mi queridísimo Juanillo, amigo Ale, y a tus bellas gemelas, saludos grandísimos. Iniciamos sesión total. ¿Quieren tener contacto? Llámanos al 967-678-0640. Envíame tus mensajes vía celular 967-679-1029 y nuestra fanpage Sesión Total. Hugo Lisbeth, ya me tenías muy abandonado, mi queridísimo amigo. Te mando un fortísimo abrazote a ti, a tus flacos y a tu esposa. A disfrutar de esta maravillosa tarde. Que ya iniciamos Sesión Total.

tarde con 14 minutos, temperatura 21 grados Celsius en el centro de San Cristóbal de las Casas. Continuamos con toda la programación suprema. Gracias a todos ustedes por seguirnos. Mi queridísima Araceli Nájera, te mando un fortísimo abrazote. Hermoso jueves para ustedes. Primer día de este décimo mes del 2026. A tu esposo, un fuerte apretón de manos. Tus hijos, tus nietos. Fuerte el abrazo para todos y cada uno de ustedes, y con mucho cariño recibimos y enviamos un besote también enorme, mi queridísima Araceli Nájera. Gracias por ser parte de la familia suprema también y seguirnos en todos los proyectos y por supuesto en toda la programación de WM. 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Ferretería y Materiales de Los Altos, presente en la programación de Sesión Total. ¡Nos vamos con la música! El Sol de México. Uy, cuando comenzaba de pequeñín, uno más uno, igual dos enamorados. 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
3: 4:21.
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5: El día de hoy falleció la señora Francisca Josefa Gómez Ruiz. 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Las condolencias se reciben en cerrada de las Madres Clarisas número 15, interior 3, barrio de la Candelaria. Descanse en paz la señora Francisca Josefa Gómez Ruiz. Respetuosamente, Funerales y Velatorio San Cristóbal, oficina calle Diego de Mazariegos, número 63, barrio de la Merced. Velatorio diagonal Hermanos Paniagua 1, barrio de San Ramón. Mausoleo calle Río Grijalva, número 9, barrio de Fátima. Con teléfonos 967-678-4018 y 967-674-5710.
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6:25. Qué gusto que continúen con nosotros en esta maravillosa tarde de lunes. Lunes, no, jueves, perdón. Jueves. Hoy estoy perdidísimo con los días. Ayer pensaba que era viernes. Sí, en serio. Bueno, es jueves, primero de octubre de 2026. Saludos. Un provecho a quienes quizá en este momento estén en el horario del alimento, pues algunos a las 4 de la tarde salen de la chamba, otros de nueva cuenta reingresan al trabajo a las 4 de la tarde, muchos más ahorita están tranquilos. Bueno, ¿cuál es tu situación? Cualquiera, dejándote acompañar por W, te trasladas ya de un lugar a otro, por las carreteras del estado de Chiapas, por los caminos de nuestro bello San Cristóbal de las Casas, nuestras calles, bueno, donde quiera que estés, gracias por ser parte de la familia Suprema, por W95.3. FM, es sesión total. 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
1: 4:33.
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Sesión total, lunes, martes, miércoles, jueves, viernes, estamos con ustedes. Gracias por acompañarnos y dejarse acompañar por W95.3 FM. Oigan, y este mes inicia de la mejor manera, pero ¿qué tal va a terminar? Aún mejor, pues en San Cristóbal de las Casas, el concierto de Alan Arrieta, en punto de las 7 de la noche en Plaza de Toros La Coleta. 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De lunes a viernes, un boletito, ¿qué tal? Son un chorro, son como 20 boletos que tenemos para ustedes. Tenemos más. En la programación de Suprema Radio en la mañana también tendremos algunos de los compañeros con boletillos para que puedan brindarles a ustedes. Y también en el horario hasta de noticieros, ahí vamos a tener muchos, muchos boletos para que puedan acudir a ver a Alan Arrieta. ¿Y quieren saber la dinámica? Bien fácil. ¿Qué les parece? Nos lo han pedido nuestros amigos organizadores y lo vamos a hacer de esta manera. Queremos que cada barrio de San Cristóbal de las Casas pueda llevarse un ganador de un boletito. Así que el día de hoy, ¿quieres ir a ver a Alan Arrieta? ¿Qué tal? ¿Vamos a ir sorteándolo por barrios? ¿Te parece? Sí, por barrios, colonias. Iniciamos con La Merced. Es el momento. ¿Vives en La Merced? Ponte en contacto con nosotros. Llámanos al 967-578-0640. Único requisito, este es un concierto para mayores de edad. Solamente con tu INE. Pase gratis. Para ti que vives en La Merced. Tenemos nuestro primer boleto y este se va para La Merced. Él es Alan Arrieta. No, hombre, vas a estar padrísimo el concierto y espero que nos llamen, esperamos que vengan. Alan Arrieta, el concierto 31. Esto va a estar increíble. 31 de octubre, 7 de la noche, Plaza de Toros La Coleta. Vamos a regalar los boletitos. El primero,

Queridísima Cristi Moreno, te mando un fortísimo abrazote. Tu hermana Carolina, le mando un fuerte abrazote también. A tu hermano, el profesor Humberto, saludos enormes, mis queridísimos amigos. Normita también, te deseo una extraordinaria tarde. Son ya las 4:42. Vamos a un corte, volvemos con

0: con la buena vibra de Miguel Narváez.
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2: 4:42.
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4 de la tarde con 46 minutos, estamos de vuelta en Sesión Total y gracias al apoyo y patrocinio de mi querida doctora Nancy Paola Martínez Sáenz, médico alergóloga, la especialista en alergias y neumología que atiende a niños, adolescentes, adultos. 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

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pero si te enfermas muy constantemente, no es normal, puedes tener las defensas bajas. 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Vamos con la música, Normita. Gracias por estar con nosotros. Nos pide saludos del señor Bobby Pulido. Móntame, lo escuchas mejor por WM.

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2: 4:54.
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3: El día de hoy falleció la señora Francisca Josefa Gómez Ruiz. Lo participan con profundo dolor sus apesarados hijos, hijas políticas, nietos y demás familiares, quienes se ruegan nos acompañen a la misa de cuerpo presente mañana a las 15:03 p.m. en el Templo de Santa Lucía, a continuación al sepelio. Las condolencias se reciben en Cerrada de las Madres Clarisas, número 15, Interior 3, Barrio de la Candelaria. Descanse en paz la señora Francisca Josefa Gómez Ruiz. Respetuosamente, Funerales y Velatorio San Cristóbal, oficina en calle Diego de Mazariegos, número 63, Barrio de la Merced. Velatorio Diagonal Hermanos Paniagua, número 1, Barrio de San Ramón. Mausoleo calle Río Grijalva, número 9, Barrio de Fátima, con teléfonos 967-678-4018 y 967-674-5710.
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1: 5-2.
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16: 5 de la tarde con 5 minutos. De vuelta de sesión total. Gracias por acompañarnos en casita, trabajo, en tu móvil, viajando por las carreteras del estado de Chiapas, donde quiera que se encuentren. 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Mi querido ingeniero Eymar, ¿cómo estás? Saludos enormes. Hoy programa la canción de Tan Enamorados de César Mancilla e Idéntico, dedicada a una peque que amo, que quiero, la quiero, la quiero y la adoro tanto. Andamos enamorados. Saludos. Haciendo comidita y escuchando como siempre sesión total allá a la distancia. Ay, el amor. Mi querido ingeniero, te mando un fortísimo abrazote. Para mi queridísima Esmeralda, también le mandamos un fortísimo abrazote. Esme también, mi maeta Esme. Hola, saludos enormes. Fortísimo abrazote. Y algo de amor, algo de elefante. Mi querida Esme, vamos a tratar de programarla a ver si me da tiempo de hacerlo, ¿vale? Te mando un fortísimo abrazote. Mi maeta, maeta Esme. Saludos grandotes. Mi querida, bella, hermosa, preciosa profesora Carmelita López Penagos, le mando un fortísimo abrazote. Y algo de Grupo Cumbia Nova. un tema que le gusta mucho a doña Yush Tobilla. ¡Fuerte el abrazote! Lo quiero mucho, mucho, mucho, muchísimo. Continuamos con la programación. Ese sí es total. 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
2: 5:11.
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5 de la tarde con 16 minutos. Gracias por continuar con nosotros y sesión total. 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
2: 5:22.
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5 de la tarde con 27 minutos. Qué bárbaro, el tiempo está pasando de volada. 5:27. Gracias por continuar con nosotros en esta maravillosa tarde de jueves 1 de octubre 2026. Y sesión total. 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Un cortecito, pero permiten. Y volvemos con Grupo Cumbia Nova. Algo de sonidero, ponernos a bailar. Saludos, mi queridísima Mari, ahí en Vía Flores. Fuerte el abrazote, Mari. Deseándote lo mejor, qué gusto que lo sigas. Oye, ¿te gusta el barrio del Cerrillo? En lo alto de San Cristóbal, una hermosa vista. Hanane, te mando un fuerte abrazote. Buscando el amor. ¿Eres rubio, ojo verde? ¿O cómo? ¿Azul? Búscanos. Ah, es cierto. No se anda vendiendo nadie. No, anda soltera. Rolando, te mando un fortísimo abrazote, amigo. Bendiciones. Éxito en las actividades. Excelente inicio de mes. Suerte para ustedes. Un corte y volvemos.

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1: 5:31.
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A mi queridísima amiga, no me vais a acusar. ¡Esme! Maeta, es mi maeta favorita, mi Esme, de un desastre enorme. Vamos a tratar de programar el tema. Vamos rapidísimo con la música que también eso lo teníamos pendiente. Es grupo Cumbia Nova. Tus mentiras. 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
2: 5:41.
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0: 5 de la tarde con 44 minutos, temperatura 19 grados Celsius. Vamos a la música, ellos son Elefante. Milagro de amor, lo escuchas mejor por W95.3 FM.
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3: 5:49.
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5:52, 5:52, jueves 1 de octubre 2026. Gracias por acompañarnos y dejarse acompañar siempre por WM a través de la frecuencia original 95.3 FM. Gracias a ti que nos sigues también a través de internet en www.supremaradio.com, a través de la aplicación móvil de WM, aplicaciones de radios online en el mundo, o también a través de los dispositivos y bocinas inteligentes de Amazon Alexa. Es sesión total. Mañana, de nuevo cuenta, estaremos con ustedes a partir de las 4 de la tarde. Te invitamos a quedarte con nosotros, que ya viene Félix López con toda la energía en evolución y programación suprema. A las 10 de la noche, Experimento 95. Mañana, 6:40 de la mañana, Póstumas WM, 7 de la mañana, las noticias. A las 8 de la mañana, Luis Cabellera Salazar con la ruleta. Mediodía estará con ustedes Carlita Gamboa, enhorabuena. 2:30 de la tarde volverá las noticias, 3:30 la información deportiva y un servidor de nueva cuenta a las 4 de la tarde con Sesión Total. Gracias por acompañarnos. 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Por ellos, gracias a ellos y ustedes, gracias. Un servidor, 120 minutos de 4 a 6 por la tarde en Sesión Total. Una producción de Suprema Radio. Hasta la próxima.

0: ustedes, Altología. La hemos ensayado solo una vez, ¿eh?
1: ¿Cómo hacen las mujeronas?